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1: Oyente, buenos días. Oyente, muy buenos días. Muy buenos días. Feliz mañana para todos. Nueva semana, nueva oportunidad y el milagro de Dios que se hace en nosotros. Unos contentos, otros no, pero el que gana es el que goza. Entonces ahí están, como siempre, muchos rugiendo, otros no. Pero bueno, esa es la democracia y hoy tenemos que darle gracias a Dios por todo, por la jornada. Que de pronto hay unos bachecitos al final, pero eso es normal, que muchos no estén de acuerdo y hay que esperar los resultados de todas maneras. Pero me alegra mucho ver tanta gente que salió a votar en cantidad, porque se ha superado las expectativas, cerca del 65% más o menos de la votación. Y que bueno, nos alegra mucho, oyentes, porque esa es la democracia y hay que votar. Y si algunos no votan, otro elige por usted. Así de sencillo. A compartir este live, por favor, los que están ahí conectados a TikTok. Y a ustedes, los que están conectados a Radio Tiempo, un placer saludarlos en esta mañana. En este nuevo día, oyentes, en este nuevo regalo que Dios nos ha entregado y es la vida. Ya el milagro se ha hecho en nosotros. Seamos agradecidos por todo. Yancy, buenos días. ¿Cómo amaneció?
2: Excelente, Liceo. Gracias a Dios, dándole gracias al dueño de la vida por este nuevo día, por este nuevo despertar, por esta mañana que seguramente va a traer cosas maravillosas para todos nuestros oyentes de Radio Tiempo, para nosotros también, por esta mañana en la que creo que venimos todos con ganas de seguir dando lo mejor de cada uno para salir adelante.
1: Oiga, Yancy, le pregunto a usted y a los oyentes, ustedes de pronto... ¿Ustedes tienen a personas cercanas, llámese familia, hermano, tío, papá, abuelo, no sé qué, o compañeros de trabajo o amigos como tal, que usted los ve callados y que, como quien dicen, como decimos nosotros, jocosamente, ni fu ni fa?
2: Ni sal ni agua.
1: Son todos silenciosos. Y uno dice, ¿en qué estará pensando? ¿Le ha pasado? ¿Tiene amigos así?
2: Sí, claro, normal. Yo creo, ese es como el amigo introvertido. Siempre hay uno en cualquier grupo, ¿no?
1: ¿Por qué me mira así?
2: No, usted. No soy... introvertido.
1: Yo, bueno,
2: tal que fuera extrovertido.
1: Lo tímido que soy, entre otras cosas. Por favor. Bueno, ¿por qué les digo esto, oyentes? Cuidado con la persona que no habla ni con el perro, ni con nada. Y usted dice, bueno, pero esa persona es tan calladito, tan calladita. ¿Saben por qué? Porque no todo peligro hace ruido. Hay personas que no discuten, no amenazan, no gritan, no explican demasiado, solo observan. Y lo bueno de todo es que eso tenemos y debemos respetarlo, oyentes de Radio Tiempo. Debemos respetar a esas personas, por la razón que sea, ellos se guardan muchas cosas, ahí están en silencio, pero que sea el tiempo, que sea el momento de verdad respetar ese silencio que muchos se guardan, que muchos tienen. Y hoy a eso nos vamos a referir. Porque mientras otros se desgastan hablando, ellos están leyendo gestos, midiendo intenciones y guardando cada falta de respeto en silencio. Como a veces jocosamente aquí en la empresa decimos, hey, fulano de tal actúa con silenciador. Bueno, más o menos así. No confundas calma con debilidad. No confundas paciencia con miedo. Ojo, no lo confundas, que eso es diferente. No confundas educación con falta de carácter. El hombre o la mujer que habla mucho suele mostrar sus cartas. El que calla muchas veces está diciendo qué hacer con lo que ya vivió. Y eso, en muchos casos, hace la diferencia. Y el perro que no ladra no siempre está dormido. A veces simplemente ya no necesita divertirte. La gente más peligrosa no siempre es la que explota. A veces es la que se cansó de explicar, la que dejó de reclamar, la que ya no pide cambios, la que mira distinto y se va preparando por dentro. Cuando alguien bueno llega a su límite, no siempre hace escándalo. Y eso téngalo en cuenta, oyente Radio Tiempo. No siempre hacen escándalo. Calladitos hacen cosas y que después, caramba, y salió con esa, sí. A veces, esa persona solo se aleja. Ojo, y esto que estoy diciéndoles, oyente de Radio Tiempo, se aplica para todos. Inclusive para la relación de pareja, porque hay hombres o mujeres que están viviendo y de pronto la ven calladita. Ojo, que está pensando algo. Y está analizando tu actitud. De pronto, la infidelidad de alguien llega a una relación de pareja y resulta que uno de los dos ya pide perdón porque se equivocó y todo eso. Sí, pero la otra persona a veces dice, te perdono y ya. Sí, pero dentro está maquinando, no, ni siquiera por malo, en muchos casos sí, pero ni siquiera por malo, pero ahí está guardándose algo. Y ahí es cuando empieza lo peligroso. Porque el silencio puede ser paz, pero también puede ser sentencia. Y que esas mujeres o esos hombres que de pronto están viviendo una relación y en la relación de pareja se quedan callados, ojo, que se pueden estar guardando muchas cosas. Se pueden estar guardando muchas cosas y que hoy lo compartimos con ustedes, oyentes de Radio Tiempo. Por eso hoy te invito a que aprendas a respetar a quien no hace ruido, porque quizá no está evitando el conflicto por miedo, sino porque sabe exactamente de lo que sería capaz si decide dejar de controlarse. Por eso, cuidado con quien calla demasiado. Y esto lo aplicamos en muchas partes de nuestra vida y en muchas situaciones. A veces el silencio no es vacío, a veces es el último aviso. Muchas veces nos encontramos con parejas, e inclusive a mí me ha tocado escuchar donde él o ella me dice, pero es que yo hablo con ella, yo le digo que tal cosa y ni siquiera me contesta, y ni siquiera me responde, no me dice ni sí ni no. A veces yo vengo y le ofrezco disculpas, yo le pido perdón, a veces me dice con la cabeza que sí, pero no me dice una palabra, se queda callada. Y mira, muchas veces eso es sinónimo de que es el último aviso. Y a veces nosotros no nos damos cuenta. Que hoy sea el momento con esta historia, con esta reflexión, de que despertemos y sepamos actuar ante una situación de esas. Llámese compañero de trabajo, llámese esa relación que tú estás viviendo, llámese un vecino, porque a veces la paciencia se agota, oyentes. La paciencia se agota. Y muchos de nosotros, no, es que fulano es... Ay, lo voy a decir así porque nosotros jocosamente lo hablamos y yo sé que muchos lo hemos dicho en cualquier momento, lo hemos escuchado. Ah, eso es un pendejo, pendejo. Ojo, cuidado que esa persona puede estar armando una manera silenciosa de explotar o de actuar al frente de la situación. Por eso hay que tener cuidado con esas personas que callan. A veces el silencio no es vacío, a veces es el último aviso. Que sea un aviso para todos nosotros oyentes. Tu pareja se está guardando muchas cosas, tus hijos, tus padres, tus hermanos se están guardando muchas cosas. Y eso destruye por dentro o a la hora que explote va a hacer daño por fuera. Piénsenlo. Aprendamos a respetar a quien no hace tanto ruido. Les deseamos una semana muy maravillosa, una semana con buenos resultados. Mañana juega nuestra selección Colombia, en fin, una semana que tiene muchas cosas. El próximo sábado de nuevo juega la selección Colombia. Tenemos muchas cosas positivas para que esta semana sea muy especial, pero sobre todo la buena compañía de tu Radio Tiempo todo el tiempo.
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Ya son las 6:16. Buenos días, Montería. Un abrazo radial inmenso en esta nueva mañana. Que todo lo bueno suceda en nuestras vidas en este nuevo día. Que cosas positivas acompañen este inicio de semana. Que cosas buenas nos acompañen en este lunes Radio Tiempo, que será seguramente uno de los mejores lunes de nuestra vida. Son las 6:17 a través del 320-661-1045. Sabes que te puedes conectar con nosotros todo el tiempo. Es tiempo de escuchar al Grupo Firme en esta mañana de lunes Radio Tiempo.

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1: 6 de la mañana con 20 minutos, a las 6 de la mañana con 20 minutos comenzamos a hablar acerca de las principales noticias o de los principales hechos que se registran en este nuevo día después de un domingo bastante particular, y lo digo porque pues ayer con el resultado de las elecciones presidenciales se evidenció cuál es la situación actual del país y creo que la conclusión es la misma. Tenemos un país dividido en dos. Abelardo de la Espriella es el candidato presidencial que hasta el momento se reconoce como presidente, como el nuevo presidente de la República, después de alcanzar 12.959.542 votos, después de precontar el 99% de las mesas en el país. Sin embargo, la diferencia no es abismal con el otro candidato, con Iván Cepeda, que recibió el apoyo de 12.708.712 colombianos que también votaron por este candidato presidencial. Ayer en las horas de la tarde, después de conocerse el preconteo, el primero en manifestarse fue el candidato de, podríamos decir, del gobierno nacional, porque al final de cuentas, pues, el presidente de la República, aun cuando en teoría no debería mostrar su voto para de alguna forma confirmar o tomar un bando en medio de esta contienda electoral, lo cierto fue que lo hizo por segunda vez en esta segunda vuelta también, y pues bueno, el que se pronunció fue Iván Cepeda, como les decía, y habló de agradecimiento, habló de la lucha que vienen liderando, habló también de la importancia de las personas que votaron por él, y además de esto, pues también pidió que se estuviese vigilante al tema del escrutinio y que impondrá una acción para impugnar 33.000 mesas en el país.
2: Sí, fue una jornada muy pasiva, entre otras cosas, muy tranquila. Eso fue lo que vimos en todo el país, ya después que se empezaron a conocer, de pronto por ahí, de alguna manera, protestas en algunas partes de nuestro país, pero bueno, yo creo que lo más importante, y a mí me, bueno, se los dije ahorita, porque por lo general hay mucha abstinencia, pero vean lo que pasó ahorita.
1: Sí.
2: Vean cómo las personas salieron a votar, y nos alegra mucho porque son un poquito más de 40 millones de personas habilitadas y se superó el 50%. Llegamos, si no estoy mal, casi al 65% de votaciones, de personas votando. Y entonces eso de alguna manera nos da tranquilidad porque sí queremos escoger un candidato, sí queremos una democracia limpia, libre, y eso fue lo que se vio ayer. Igual hay que esperar los resultados porque todavía no podemos decir que Abelardo de la Espriella es el presidente de Colombia. Hay que esperar. Igual, no lo digo yo, decía un experto que matemáticamente no le da. Por ejemplo, sacaba una cuenta allí sencilla. Se iban a impugnar, y el mismo candidato presidencial Iván Cepeda dijo que iban a impugnar 33.000 mesas. Si impugnan 33.000 mesas, y esas 33.000 mesas, póngale, da 1.000 votos cada uno, son 33.000 votos, y tampoco le da.
1: No le alcanzaría por la diferencia.
2: Ojo, matemáticamente. Pero igual hay que esperar porque cualquier cosa puede suceder.
1: Ahora, hay que decir que el gobierno nacional, bueno, en cabeza del presidente de la República, no reconocieron ni siquiera el preconteo, sino que dijeron desde un principio que iban a reconocer el escrutinio, el proceso que viene ahorita. Y es que el presidente incluso alegaba a través de su cuenta de X que no habían superado ninguno de los dos candidatos el margen del 50%. Es decir, ninguno de los dos tenía más del 50%. Sin embargo, se aclaró en medio de el preconteo que no es necesario tener el 50% más uno para poder ganar en segunda vuelta. Simplemente el candidato que recibiera más votos sería el siguiente mandatario de los colombianos. Y eso fue lo que sucedió con Abelardo de la Espriella. Por eso se le ha reconocido, de hecho, a nivel internacional se le reconoce ya como el siguiente presidente de la República. El presidente, por ejemplo, de Argentina, el presidente de Ecuador, el presidente de los Estados Unidos, incluso también lo reconoció ya como el ganador de esta contienda electoral. Y de hecho, este último envió distintos veedores a nuestro país para estar pendiente de estas elecciones presidenciales que, de momento, como lo digo desde el principio, dan como ganador a Abelardo de la Espriella. Otro de los temas que hay que hablar es de la reacción de nuestros mandatarios locales. Ambos, de alguna forma, se centraron en un solo punto. Tanto el alcalde Hugo Kerguelen como el gobernador Erasmo Zuleta se centraron en el hecho de resaltar que Abelardo es un monteriano y que es la primera vez en la historia que un monteriano llega a la Casa de Nariño. Desde el lado del alcalde Hugo Kerguelen, pues fue muy enfático en decir que ahí será un gobierno de muchos retos, de muchos desafíos, fue la palabra que utilizó, y que tiene una expectativa alta frente a este gobierno que va a iniciar. Por el lado del gobernador Erasmo Zuleta, se sintió muy satisfecho por lo que sucedió, por el resultado que arrojaron o que arrojó el preconteo, y que, aunque reconoce que hay un país fracturado, tiene una expectativa positiva también para este gobierno que iniciaría y que finalizaría en el 2030.
2: El último boletín fue el número 66, donde se expuso lo que fue el 100% de las mesas escrutadas. Abelardo de la Espriella obtuvo el 49,7%, representado en 12.959.542 votos. Iván Cepeda con el 48,7%, representado en 12.708.712 votos. Boletín número 66 de la Registraduría Nacional, que representa el 100% de las metas de las mesas escrutadas. Ya, inclusive hoy en la mañana, se está hablando de que es posible que en mediodía o un poquito más del mediodía ya se dé resultado final, porque ya el escrutinio empezó ayer mismo.
1: Así es, y hay que hacer un llamado también a la calma, a la tolerancia y a la aceptación, porque sabemos de distintos sectores del país donde no se están reconociendo los resultados, y eso está provocando reacciones, en algunos casos incluso violentas. Así que hay que hacer un llamado a la calma también para que podamos aceptar los resultados y esperar también las decisiones que tome el nuevo gobierno. Ya son las 6 de la mañana con 28 minutos, y a las 6 de la mañana con 28 nosotros estamos despertando a tiempo,
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Son las 6:33 a.m. Buenos días, Montería. Hoy seguramente nos espera un día soleado, un día bastante con temperatura fuerte. Ayer, afortunadamente, en medio de las elecciones, tuvimos buena temperatura, buen clima. No voy a decir pues que estábamos como si estuviésemos en Bogotá, que hacía frío o algo así. Pero lo cierto es que ayer fue un día propicio, por lo menos aquí en nuestra ciudad, para salir a votar, porque algunas personas que no salen a votar temprano, que no van súper AM a votar, deciden escoger la tarde y todo el asunto, y aún así tenían un clima fresco para ejercer su derecho. Y qué bueno que eso pasó precisamente ayer. Ya son las 6:34 a.m. y a las 6:34 nosotros despertamos a tiempo con tu Radio Tiempo.

0: Ya son las 6:37 a.m. Buenos días, Montería. Un abrazo radial enorme para ti en esta nueva mañana. Que todo lo bueno y lo bonito te acompañe en este nuevo día. A sonreírle a este lunes Radio Tiempo, a disfrutar todo lo que pase a nuestro alrededor y a pensar de forma positiva. Pensar que todo lo bueno está por venir. A esta hora de la mañana te cuento que hoy nos despertamos con una temperatura de 26 grados centígrados. Tuvimos una mínima en la madrugada que fue de 24 grados centígrados. Sin embargo, se presenta una tendencia al alza. Bueno, a que suba la temperatura, mejor dicho, eso no como tema económico, ¿no? Se presenta se dice, o mejor dicho, se cree que puede subir la temperatura, incluso llegar a los 34 grados centígrados. Y a pesar de tener un arranque del día soleado, se cree también, según lo que pronostica el IDEAN, que podríamos tener una mañana nublada e incluso que podríamos tener lluvias, pero en las horas de la tarde, luego de las 4 de la tarde, y también se podría extender hasta el cierre de la noche de este lunes Radio Tiempo, es decir, 10, 11 de la noche más o menos. La probabilidad de lluvia es del 70% en este lunes Radio Tiempo y la humedad está al 97%. Ahora, ¿quién se encarga de darnos ya, como dicen por ahí, el veredicto final, la última palabra? Nuestro chamán Radio Tiempo. Chamán, ¿qué puede pasar hoy?
1: Mirando los escrutinios, el resultado es que vamos a tener una temperatura bastante alta.
0: ¿Escrutinios de qué? ¿De la votación del clima o qué?
1: No, precisamente, escrutinios donde se unen el olor de la brisa, ajá, la fuerza de la brisa, ajá, el aroma que se siente. Cuando uno respira profundamente allá afuera, uno dice, y mira hacia el cielo, todo eso hace parte de los escrutinios. Y ya, pues el resultado es que vamos a tener temperatura alta, 34 grados centígrados, y lluvia después de 4 de la tarde, inclusive va hasta la madrugada de mañana.
0: ¡Qué parla tan bárbara la de este señor, Dios mío! Entonces, por eso es que usted es temido, yo, porque usted convence mejor dicho, al que sea.
1: No, pero es que vean, no se trata de convencer a nadie, sino el viernes, ¿qué dijimos nosotros? Lo que se dijo literal así pasó, ¿o no?
0: No.
1: Entonces, ¿qué hace uno? ¿Qué culpa tenemos uno? ¿Qué culpa tenemos nosotros?
0: ¿Qué culpa tenemos uno?
1: No, bueno, entonces.
0: Qué bárbaro, definitivo.
1: Sí, es que hoy, después de 5 de la tarde, 4 de la tarde, preparémonos porque viene.
0: Prepare
1: lluvia,
0: su impermeable, prepare su paraguas, no vaya a salir a hacer visita, y si va a hacer visita, que sea para quedarse a dormir.
1: Mire que esos cambios de clima nos están afectando de tal manera que, vea, sí, hoy amanecí, bueno, desde ayer estoy un poquito congestionado, pero fíjese que eso lo da son los cambios de clima. Usted está en una parte con una temperatura bastante alta y de pronto, ¡pum!, se viene el agua.
0: No, pero también es cierto que hay como cierto cuadro viral por ahí.
1: Sí, sí, y bastante fuerte, yo.
0: Sí, bastante fuerte. Que no es cualquier cuadrito, no es cualquier gripa, es algo bastante. A todos los que he visto, los he visto siempre diciendo, no, estoy tumbado por la gripa me tiene mal, todo el asunto, y bueno.
1: Y lo peor es que si usted va a la clínica se empeora. Yo voy a tratar al máximo de no ir, pero uff, bastante fuerte.
0: Sí, no, sí, lo dije yo esta vez.
1: No, no, jefe, usted está escuchando y uno cuando está así mal de la garganta no puede hablar bien y lo incapacita. Sobre todo que puede amanecer incapacitado el miércoles después del partido de la selección colombiana.
0: Qué casualidad. No, o sea, mañana
1: no. No, mentira, no. El miércoles. Firme, como siempre, aquí estamos, así sadifónico. Ustedes nos escuchan todo el tiempo.
0: 6:41 a.m, despertamos a tiempo.
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0: Ya son las 6:45. Buenos días, Montería. Qué bonito despertar contigo en esta nueva mañana. Qué bueno que juntos podamos disfrutar de este nuevo día. Qué bueno que juntos podamos sonreírle a este lunes de Radio Tiempo. Qué bueno que juntos nos encontremos una vez más un lunes, porque estábamos de racha de lunes festivo y, mejor dicho, eso no nos veíamos, no nos escuchábamos las caras los lunes. ¿Cómo te parece esa filosofía, escucharnos las caras? Bueno, en fin, ahora hay que decir que este fin de semana no tuvimos puente festivo, pero el próximo sí tendremos. Y yo sigo preguntando lo mismo, porque así como todo el mes de mayo fue el Día de la Madre, pues yo creo que todo el mes de junio debe ser el Día del Padre, ¿no? El mes del Padre.
1: Sí, señor.
0: Así que, pues bueno, por ahí estaremos hablando también de eso en esta mañana Radio Tiempo. 6:46, despertamos a tiempo.
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1: Son las 6:50 a las 6:50 bueno, con 50, nosotros despertamos a tiempo con tu Radio Tiempo y por este lado hablamos de los temas que son tendencia y le cuento que la política internacional está siendo tendencia, o bueno, la política no, un personaje de la política internacional está siendo tendencia y se trata de una mujer que no es muy conocida, pero la vamos a conocer hoy. Ella se llama Nancy Nápoles Pacheco. ¿Quién es Nancy Nápoles Pacheco? Es la, bueno, no sé si todavía es.
2: Se fue una de las dueñas de la hacienda Nápoles.
1: No, tampoco. No, ella es la alcaldesa, aunque está en proceso de destitución, de Tenancingo en Tlaxcala, en México. Es la presidenta del de esta ciudad en este estado, ¿no? Uh-huh. El caso es que ella se volvió tendencia porque presuntamente se habría autosecuestrado antes de que pillaran de que hacía falta un billetico en las finanzas de la
2: alcaldía. No puede ser.
1: Sí, así tal cual. Resulta que había, o sea, la cuestión fue así, para ponérselas en palabras muy coloquiales. Empezaron a hacer como auditoría, a buscar las finanzas de la alcaldía, una cosa por aquí, otra cosa por allá, y encontraron que hacían falta unos 40 millones de pesos mexicanos. ¿A cuánto equivale eso en platica? Saquen cuentas. Son más o menos 2.3 millones de dólares. Uy. Según lo que tengo registrado acá. El caso es que después de que toda esa investigación estaba cogiendo más fuerza y todo el asunto, ella dijo, ¿cómo me libro de esto? ¿Me invento alguna otra cosa? ¿Saco una buena noticia? ¿Digo que los fondos se invirtieron en...? No, me autosecuestro. Y el pasado 31 de mayo, la señora alegó que unos tipos fuertemente armados la metieron a un carro y se la llevaron con rumbo incierto. El caso es que después de que la liberaron y todo lo demás, dijeron las autoridades que ese secuestro nunca fue secuestro, sino que fue autosecuestro para desviar la atención de la investigación. Digo, caramba, pero es que hay que ser muy creativo para tanta cosa. En fin, el caso es que ahora la señora está metida en un problema legal bastante serio y pues va a tener que responder por el autosecuestro, porque entre otras cosas eso es como si fuese una estafa o algo así, claro, por el estilo. Claro. Y por la plática que se perdió.
2: Esa plata no se ha perdido.
1: Que se invirtió en fondos privados fue otra cosa.
2: Esa es otra cosa, sí.
1: Uy, señor. No, pero yo digo una cosa, o sea, encaré las cuestiones, o sea, póngale la cara al asunto. No, me voy a autosecuestrar. No, hombre, eso me recuerda a un alcalde de un pueblo que no voy a decir cuál es porque sí fue aquí en Colombia. El señor se perdió. Bueno, no se perdió. Él no llegó a dormir el viernes. Y al día siguiente corrió el rumor, ni siquiera fue una noticia segura, de que él había sido retenido en contra de su voluntad. Uh-huh. Pero apareció el martes, después de un puente festivo, apareció el martes sin signos de tortura, sin nada, o sea, sin nada. Y llegó sonriente así como, bueno, ¿qué más?
2: Me liberaron.
1: A mí me dijeron que no fue que él estaba secuestrado, sino que fue que él se fue de parranda. Pero, pues, ¿quiénes somos nosotros, no? En el pueblo creen que fue que lo secuestraron.
2: Pero... No, y existe el beneficio de la duda, y yo le puedo creer a esta señora.
1: Yo creo que lo tenían secuestrado por unas muchachas menores que él.
2: Ya, Nancy. Oiga, Nancy, las tendencias hoy, entonces hoy las tendencias son internacionales.
1: Sí, porque tengo otra que también es una perla.
2: Tengo tendencia a Neymar.
1: ¿Qué pasó con Neymar? ¿Cuál es su nueva actuación? ¿Cuál es su nueva noticia?
2: Nancy, por favor, al contrario. Él es un buen jugador, un excelente jugador.
1: Y actor también.
2: Nancy. Lo que pasa es que el presidente Lula da Silva, el presidente de Brasil, lanzó una expresión que ha dejado a todos, primero, sorprendidos, hablando del presidente de la República de Brasil.
1: Ajá.
2: Y además de eso, hablando así de su coterráneo, de esa persona estrella del fútbol mundial, no sé qué. ¿Por qué? Porque el señor Lula, el presidente de Brasil, dijo: a mí me preocupa que Neymar no haya jugado ningún partido con la selección de Brasil. Es el único deportista que ahora mismo está en teletrabajo.
1: Ok.
2: Pero fíjese, yo no lo llevó inmediatamente, yo me vine, se me vino el recuerdo de la...
1: ¿De la pandemia?
2: De la pandemia.
1: Claro.
2: Y bueno, es cierto, si uno lo aplica a lo que está pasando con Neymar, sí.
1: Completamente.
2: Está en teletrabajo, sentadito allí, ganándose su plata normalmente, y no ha jugado ni un partido tan gran estrella que es.
1: Para que vea, usted le dicen James Rodríguez.
2: Ey, digo, no, ella.
1: Eliseo, sí, que se esa lengua, por Dios.
2: Ah, yo, ah, yo. No, señor. Ah, no. ¿Usted qué le pasó este fin de semana que vino como...
1: Bueno. Me alimenté de cereal azucarado, ey, de verdades. Hay muchos tipos de cereales, hay chocolatados, hay de fruticas, sí, sí. No todo tiene que ser las hojuelas, sí, pues. O sea, yo solo digo. Oiga, yo también le tengo una noticia que tiene que ver con Brasil, pero esta vez, y con un presidente, pero esta vez el presidente de la Confederación Brasileña de Fútbol. Uh-huh. Y es que dicen las malas lenguas.
2: Chismosos, los chismosos.
1: Que el señor le financió una estadía en un lujoso hotel en Nueva York a una empresaria que supuestamente es la amante del presidente de la Confederación Brasileña de Fútbol.
2: Bueno, pero si el que tiene es el que goza, y si puede hacerlo, bienvenido.
1: El tema era que tenía la esposa ya también.
2: ¡Ay, Dios mío, señor!
1: Sí, sí, sí. Él está presente, obviamente, en esta edición Copa Mundo 2026. Él no podía estar perdiéndose este evento. Y fue acompañado como una persona, pues, respetable con su esposa.
2: No, y una persona invitada especial por ser de la federación.
1: Exactamente. Él se llama Samir Swat. Y resulta que después de una pequeña investigación, porque tampoco es que tuvieron que investigar mucho, encontraron que al parecer el señor habría financiado el alojamiento de una empresaria en un lujoso hotel de Nueva York. Ahora la gente dirá, pero ¿cuál es el problema?
2: Eso lo estoy diciendo.
1: Si él tiene esposa y le va a financiar. El problema fue que cogió la plática de la federación. Ese es el problema. Ese es el detalle. Por eso lo investigaron. Según la publicación que se ha hecho, la mujer se hospedó en este hotel y se le vio al lado del dirigente también. Y pues por esto está siendo investigado, porque al parecer no habría sido de su cuenta bancaria, sino de la cuenta bancaria de la Confederación Brasileña de Fútbol.
2: Ah, caramba.
1: Hágame el favor.
2: Atrevido el señor, ¿no?
1: Bastante. Y teniendo a la esposa ya, oye, no, es que venga, o sea, si usted se va a ir a la esposa, dígale a su moza que se calme y déjela en Brasil, pero ¿cuál es la necesidad?
2: Bueno, imagínese ella diciéndole, lo amenaza, si no me llevas,
1: la Copa Mundo y me la voy a perder, no. Señor, y yo siendo señor. La ¿cómo le digo? La suplente, aplica muy bien el término.
2: Suplente.
1: La suplente del presidente de la Confederación, no, señor. No, Dios mío de mi vida. Y le voy a decir una cosa.
2: Ella diciendo, esa copa también es mía, así como de todos los brasileros, así como de todos los que también es mía, así que me llevas.
1: Y le voy a decir una cosa, usted puede tener de enemigo a quien sea, pero a su moza no. Eso es perjudicial para la salud.
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1: Son las 7 de la mañana con 4 minutos y sabes que a esta hora de la mañana normalmente siempre hablamos de nuestra salud en Despierta a Tiempo con tu Radio Tiempo. Y es tiempo de hablar de un tema que normalmente solemos pasar desapercibido y no le damos como tanta importancia o tanta relevancia. Y es el horario de las comidas y particularmente el horario del almuerzo. Según expertos, sí es importante tener un horario estipulado para esta comida. De hecho, para todas las comidas debemos lo adecuado y lo ideal es que todos los días desayunemos, almorcemos y cenemos a la misma hora. Pero particularmente con el almuerzo se ha logrado determinar, no como una regla fundamental, pero sí como un consejo importante, se ha logrado determinar una hora para almorzar. Y es que se dice que esto puede influir en la salud metabólica y el bienestar a largo plazo. Según varios expertos, para mejorar el metabolismo y además también para aportarle a nuestra longevidad, se sugiere ubicar entre el desayuno y la cena, al almuerzo, entre el desayuno y la cena, permitiendo una ventana de ayuno nocturno de 12 horas. ¿Cómo así? Si, por ejemplo, si usted desayuna a las 8 de la mañana y cena a las 8 de la noche, lo ideal es que el almuerzo esté situado a las 2 de la tarde. Esa decisión ayuda a regular el peso y los procesos metabólicos. Dejar un intervalo de al menos 4 horas entre comidas principales es una de las mejores recomendaciones por varios especialistas. Dicen que esta pauta favorece la instauración de pequeños periodos de ayuno que, sumados a un ayuno nocturno de 12 horas, benefician la regulación metabólica y el control de nuestro peso. Así que pues ahí tenemos una nueva recomendación para cada uno de nosotros. Ahora, creo yo que si los que manejan el 6-12-6 estarían manejando una buena, digamos, una buena solución o un buen...
2: Una buena manera de comer.
1: Exactamente, así tal cual.
2: Lo que pasa es que a veces, eso dice uno, pero es que a veces el ajetreo diario, de acuerdo a las ocupaciones, de acuerdo a tu profesión, de acuerdo, bueno, a situaciones que a veces se nos salen de las manos, no comemos a la hora que debe ser.
1: Exactamente.
2: Comemos a deshoras y eso de alguna manera nos hace daño, inclusive las personas que comen a la hora que debidamente indicada para hacerlo, a veces eso no los lleva a que sea una comida de salud, no a que estemos saludablemente bien alimentados. Uh-huh. También depende del tipo de alimento de las personas.
1: Sí, señor, así es, tal cual. Pero pues importante saber que el tema de los horarios y sobre todo el horario del almuerzo pues tiene como su recomendación especial, así que ahí se las dejamos, ya lo saben. Básicamente dejar unas 6 horas entre comidas principales y 12 horas entre la última comida, es decir, la cena y el próximo desayuno. Ya son las 7 de la mañana con 8 minutos y estamos despertando a tiempo,
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0: Son las 7 de la mañana con 12 minutos y aprovechamos para saludar a quienes a esta hora de la mañana se despiertan con nosotros. Abrazo a nuestra amiga Janet Romero, que como siempre desde muy temprano está diciendo presente a través del 320-661-1045. Y abrazo también para nuestra amiga Estela, que nos dice por acá... Hola, hoy amanecieron chistosos, hoy Radio Tiempo todo el tiempo. Abrazo para Estela. Estela, no, hoy no, todos los días tratamos de sacarle una sonrisa al asunto y de ver la vida con mucha alegría y burlarnos incluso hasta de nosotros mismos. Por ejemplo, miren la voz de tarro que tiene Eliseo. Digo.
1: Gracias.
0: 7 de la mañana con 14.
1: ¿Cómo estoy para miércoles? ¿Está oyendo?
0: No, yo le dije, eso está buscando pura incapacidad nada más para verse el partido relajado. ¡Qué cosa! Pégamela a mí, por favor, pégame la gripe.
1: No, tosa.
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0: 7 de la mañana con 17 minutos. Nosotros estamos despertando a tiempo con tu Radio Tiempo 104.5. A las 7 de la mañana con 17, hablemos de algo de lo que no hemos hablado en los últimos días. Un tema que yo creo que es importante que abordemos porque no lo podemos dejar pasar por alto.
1: Aquí, no se toca, ese tema no se ha tocado.
0: O sea, raro, rara vez nosotros hablamos de ese tema, pero es necesario. Hablemos de la Copa Mundo. Hablemos de la Copa Mundo porque yo sinceramente siento que, no sé, tengo la percepción, yo sé que a muchas mujeres les encanta el fútbol, pero tengo la percepción de que cada vez que hablamos de ya basta. Partido todos los días, a toda hora. Es que yo creo que a muchas mujeres les está costando no contar con sus esposos 4 veces al día. En ocasiones, algunos, porque algunos se ausentan todo el día, pero los que están ahí pendientes, estamos hablando de verdades. Sí, ahora, pero sí, ¿sabe también que me gusta a mí? Que los esposos que están presentes, los hijos que están presentes, además los que están ahí, los que están al pie del cañón, les están permitiendo sus partiditos. ¿Por qué? Porque ellos están presentes todo el tiempo. Los que se pasan todo el día en la calle por allá y no saben qué pasa en su casa, eso no es como que está pegado el teléfono, igual nunca está aquí, dicen. Entonces, pilas con ese tema, ¿no? Oiga, tiempo de hablar del resumen de los partidos de este fin de semana. Arranquemos por el de Holanda-Suecia, que terminó 5-1. Súper casual. Me sorprendió, sinceramente. Esperaba más de Suecia.
1: Bueno, yo de pronto esperaba más de Suecia, pero es que Holanda siempre se ha caracterizado
0: yo esperaba de pronto un poquito más de Suecia, no sé, que diera un poco más en la batalla, que la cuestión
1: menos,
0: fue...
1: Por lo menos perdiera 1-0.
0: Yo le ponía dos, pero de 5, ya la cosa fue complicada, ¿no? y contundente, además. Tuvimos el partido...
1: avaricia.
0: Sí, tuvimos el partido también que me sorprendió de Alemania contra Costa de Marfil. Ese sí lo veía como goleada. Y fíjese que Costa de Marfil de una forma u otra pudo sostener atajar un poco a Alemania y terminaron ganando 2-1 nada más. Uh-huh. Yo esperaba eso, una repetición de lo que pasó con Brasil, alguna otra cuestión, pero no. Ahora, hablemos del partido de las balas de salva. Ecuador de las balas de salva. Ecuador contra Curazao. Todo disparo que se hacía terminaba mal.
1: Sí, definitivamente. Tienen la pólvora quemada, como dicen por ahí.
0: mojada. Venga, yo me pregunto, ¿fue que Ecuador jugó intencionalmente de esa forma o era que estaban jugando con las piernas izquierdas?
1: No, ya están eliminados.
0: No.
1: Ecuador está eliminado ya.
0: Y Curazao.

0: Clasificó.
1: No, pero oiga, lo bueno es que muchos dicen, no, pero venga acá, ¿quién le dijo que Ecuador está eliminado? Sí, porque tiene que ganarle a Alemania. Y... oiga, pero qué ironía, por decirlo así. ¿Por qué? Porque Ecuador inclusive estuvo invicta en las
2: eliminatorias.
1: Sí. Y vea cómo le ha ido.
2: Al mejor cazador se le va la liebre.
1: Pobrecita.
2: Al mejor esposo se le mete en el rancho.
1: Ey, no.
2: Digo, no. Esa parte no va a ir. Oiga, Japón contra Túnez o Túnez contra Japón. 4-0 a favor de Japón.
1: Sí, sí, señor.
2: Es merecido. Claro. La verdad, sí, merecido. Japón jugó muy bien. Supo encontrar los espacios. Cada jugador se parecía al otro, pero lo importante es que, pues bueno, al final sí, lograron.
1: Por favor. Déjenme diciendo eso. El hecho de que hayan
2: metido un equipo nuevo
1: al segundo tiempo no significa que se parezcan.
2: En Japón solamente se puede diferenciar a dos personas. Al arquero, porque es moreno, no tengo nada en contra, pero es que es raro ver a un japonés moreno, o un chino moreno. También no he visto el primer chino moreno. Este es el primer japonés moreno que veo. Y al otro muchacho, que no me acuerdo ni siquiera el nombre, pero sé que no tiene el pelo liso, es lo único que sé.
1: Y el pelo crespo.
2: Exactamente. Y pues uno no es que se pare, pues ver un japonés con el pelo crespo, uno queda como que, ¿qué? ¿Qué? No,
1: el brother. De pronto ahí el cruce con una latina, eso no está bien.
2: No, pero es que palizar el pelo de un japonés, para poner crespo el pelo de un japonés, complicado. Usted,
1: no, mire.
2: Eso es como quitarme la carita en obra gris. Eso sí, ya eso es con cirugía, papá. Eso no.
1: Ya, si no me voy a inculcar dudas en la cabeza de que cuando salieron al segundo tiempo los cambiaron a todito y nadie se dio cuenta.
2: No. Eso pasó en un mundial, pero hace muchos años. Y si no, no fue con Japón, fue Corea, si no estoy mal. Fue Corea del Sur quien hizo eso hace muchos años. De hecho, tenían dudas de que lo hubiese hecho también una selección femenina recientemente, pero porque sí, todos son parecidos, es que parecen la misma familia. Literal, parece que hubiese sido un tío guajiro que se puso a poblar toda una ciudad. O sea, una cosa así más o menos. Sí, porque si hay personas que tienen el respeto por tener varios hijos, están las personas de la Guajira. Si no, miremos al filósofo posocrático de la edad moderna, Diomedes Díaz. Ellos se toman el trabajo muy en serio. Oiga, tuvimos el partido ayer de España contra Arabia Saudita 4-0. Baile total.
1: Por fin.
2: Sí, total. No, hay que darle mérito. En el partido pasado hay que darle mérito a Cabo Verde, porque sí, fue Cabo Verde el que se plantó bien a España. Bélgica contra Irán terminó 0-0 y Uruguay empató con Cabo Verde. Fíjese, 2-2 terminó el asunto. Nueva Zelanda contra Egipto, ganó Egipto 3-1. Así van las cosas en esta Copa Mundo 2026.
1: Y le tengo los ya eliminados.
2: Anda, los que fueron a hacer maleta.
1: Haití.
2: Okay.
1: No va más. Turquía tampoco no va más. Y Túnez. Los tres equipos que ya no tienen nada que hacer en la Copa del Mundo. De hecho, Ecuador ya lo está metiendo en la lista, pero espere, todavía falta jugar frente a Alemania. Así es que no vayan a creer que está tan fácil, porque Ecuador puede hacerle un buen partido a Alemania.
2: Si quiere.
1: Guardamos la esperanza de que todavía continúe en la Copa del Mundo.
2: Sí, porque entre otras cosas, igual hay que decir esto, siempre hemos manifestado, por ejemplo, cuando tenemos equipos colombianos en torneos internacionales, nosotros decimos, ese equipo colombiano nos está representando a todos. Y en este momento, pues no solo pensamos en Colombia, sino también en los equipos suramericanos.
1: En la región.
2: Es más, yo me iría incluso a los equipos hispanoamericanos.
1: Sí, claro.
2: Total. Porque ya, sí, porque de verdad que yo siento que hombre, podríamos apoyar en un futuro, no sé, dependiendo de cómo se den las cosas, aún teniendo a Colombia en nombre de Dios, a México, podríamos apoyar a Ecuador, a Argentina, a Uruguay, a cada una de esas elecciones les hacemos fuerza porque son equipos hispanoamericanos, entonces, pues, ajá, ahí no entra a Brasil, lo siento mucho.
1: También.
2: No, pero también te voy a decir una cosa, Brasil no está jugando que Dios te pague.
1: Sí, sí,
2: o sea. Yo no lo veo así muy, y no quiero que me le vaya a echar la culpa Ancelotti, porque la verdad es que Ancelotti acaba de llegar. El tipo apenas está desempacando maletas y le dieron ya de una vez una Copa Mundo, y eso tampoco es así como que de la noche a la mañana. Así que, pues bueno, eso también es por otro lado. Hoy, partidos de hoy: Argentina contra Austria, 12 del mediodía. Francia contra Irak, 4 de la tarde.
1: Ay, pobre Irak.
2: Noruega contra Senegal, 7 de la noche. ¿Pobre quién?
1: No, debe ganar Noruega. Si no gana Noruega, está muy grave. Senegal no tiene nada que hacer ahí.
2: Jordania contra Argelia. Ese es el partido más atractivo. ¿Usted por qué se burla así de la selección? ¿Usted por qué
1: yo.
2: Porque es así.
1: Busque el resultado del partido, que menos dos. Ganó empatado, que menos dos.
2: Le regalaron gol y que vamos a ponerlo 1-1 para que no digan que no hicieron gol, caramba.
1: Ey, barro.
2: 7:25, despertamos a tiempo.
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cierto momento de su vida, Charles Chaplin dijo, un día sin sonreír es un día perdido. Pero yo creo que eso no solo aplica para el tema de la sonrisa, aplica para muchas cosas. Por ejemplo, un día sin dedicar una canción Radio Tiempo es un día perdido, mi querido amigo. ¿Por qué si tu esposa está todo el día escuchando Radio Tiempo? ¿Por qué no tú un día cualquiera, puede ser este lunes Radio Tiempo, te despiertas y dices, voy a escuchar todas las canciones de Radio Tiempo y cuando escuche una que me guste, sea que te la sepas o que no, tú vienes y le escribes un WhatsApp, mi amor, mira esa canción que acabas de escuchar, que acaba de sonar en Radio Tiempo, te la dedico, ya, brother, y te aseguro que con eso vas a sumar muchos puntos. Y tú vas a decir, ay, pero a mí para qué me sirven esos puntos, de mucho, créeme que de mucho. Uno es muy feliz cuando suma puntos con la pareja, demasiado feliz. 7 de la mañana con 28, despertamos a tiempo con tu Radio Tiempo.

0: Ya son las 7 de la mañana con 32 minutos y a las 7:32 nosotros en este lunes Radio Tiempo te acompañamos y juntos despertamos a tiempo con tu Radio Tiempo.
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0: Eliseo, como siempre, nosotros tenemos un espacio para debatir asuntos en esta nueva mañana Radio Tiempo. Y el fin de semana pasaron muchas cosas. No estoy hablando precisamente de ayer. El fin de semana también tiene sábado, por si no se acuerdan.
3: Viernes también lo podemos incluir.
0: Y con ley seca, qué cosa. Ley uno no seca, pudo. Sí, bueno, pero, uno en la casa como pudo, pues se parchó el fin de semana, ¿no? Bueno, digo, los que parcharon. Yo estaba muy juicioso en mi casa, sí. Tomando agüita, agua bendita, que es lo que tomo y destilo también.
3: Me imagino.
0: Pero no vamos a hablar de eso.
3: Destilo.
0: Obvio, Dios. Yo subo agua bendita. O sea, ya. Siempre, en todo momento. Y ando con una camándula en la mano, de arriba para abajo y de abajo para arriba. Parezco un monje tibetano, pero haciendo el rosario.
3: Exacto, sí, señor.
0: Oiga, no me lo creyó nadie. Oiga, el fin de semana tuve un debate con unos amigos y pues por ahí terminamos en una discordia, y no fue política. Resulta que una amiga se quejaba porque decía, yo a mi esposo le digo todo lo que yo quiero que haga, que actúe de cierta forma para que me consienta, para que esté pendiente de mí y tal y todo el asunto. Pero es que él parece que no me escucha y nunca hace lo que yo quiero. Y un amigo le decía, ven acá, pero es que ajá, o sea, él es como es y puede que de pronto se esté esforzando, pero pues, ¿cómo se hace ahí? Y es que ella decía, no, es que yo a él le digo, por ejemplo, que cuando peleemos o cuando tengamos una discusión, me busque el lado, que me dé besito, que no sé, pero no, él se enoja y se va por allá y no tiene que ver más conmigo, sino a las horas, cuando ya vuelve. Y yo dije, caramba, pero por lo menos contigo son horas, hay gente que pasa días. Pero ella decía que no, que ella quería era que a las horas, por lo mucho a la hora, ya él estuviera ahí como que, mi amor, ven, arreglemos y tal. Y que no, que él dejaba pasar varias horas. Y surgió el debate de, bueno, ¿es pecado que uno no actúe de la forma en la que la pareja quiere, en la que la pareja espera que uno reaccione? ¿Es pecado que uno de pronto, ejemplo, mi pareja me diga, no, es que yo espero de ti tal cosa, y me lo diga en reiteradas ocasiones? Pero es que ven acá, pero es que yo no soy así, yo no actúo de esa forma, yo actúo de cierta forma y también teniendo en cuenta mis emociones, pues yo me voy por este lado. ¿Usted qué piensa? ¿Es pecado que uno no actúe como la pareja espera?
3: No, señor, eso no es pecado.
0: ¿No?
3: No, no, no.
0: Uy, yo pensé que iba a decir que sí.
3: No, ya sí, mire. Una cosa es una cosa y otra cosa es otra cosa. Mire,
0: bien.
3: No es pecado.
0: Una cosa son elecciones, otra cosa es el partido de la Selección Colombia mañana.
3: Sí, ok. Mire, le voy a decir por qué no es pecado. Porque es que yo creo que una persona se enamora de otra de la forma como es. Como es. O sea, yo no puedo enamorarme de una persona que quiero que sea como yo quiero que sea. No, yo me enamoro de tu forma de ser. Esa forma de ser a mí me encanta, esa forma de ser. Que después ya quiera cambiar los papeles y quiera decirle no. Yo quiero que tú, si antes eras romántica, yo quiero que ya no lo seas, porque a mí eso me fastidia.
0: Bueno,
3: pero sí, pero ¿cómo así? Si anteriormente te gustaba así, pero ya no. O sea, eso es absurdo, eso no tiene ninguna presentación. Eso no es pecado. Usted es como es y eso se respeta. Ahora, vamos a la escena de ayer. Mucha gente discutió y peleó porque no estaba de acuerdo con que por no votar por su candidato. Eso no tiene nada que ver. Déjense de eso.
0: ¿La gente discutió?
3: No, discutió.
0: Mire, me amenazaron.
3: Sí. No, señor. Mire, con decirle que la tensión, tensión como tal que hubo después de las elecciones es esperar los resultados y ver qué iba a ser la reacción de la gente.
0: Sí.
3: Pero hubo un silencio total. Mire, usted podía salir en la cuadra en cuero y nadie se daba cuenta.
0: Pero bueno, se estaba
3: otro día. La bisagra. Pero bueno, sí, pero lo que quiero decir es que por política se peleó, muchos pelearon. En la relación de pareja también. Y yo digo, pero ¿cómo voy a enamorarme de una persona que quiero que sea como yo quiero? No. Me enamoro de tu esencia, me enamoro de lo que tú eres. Por eso para mí sí es pecado el yo portarme como quiere mi esposa. ¿Quién le dijo eso? Eso es un común acuerdo y eso es al contrario. Si tú eres original, si tú eres como eres y eso le agradó desde el principio, ¿cómo no le va a gustar al final? Por decirlo algo, por decirlo así. Entonces, no, eso no es pecado. Usted sea original, sea auténtica, auténtico, y así debe ser, y así debe ser la relación.
0: Bueno, pues para mí, como diría un filósofo posocrático de la edad moderna, Rafael Páez, sí y no. Es que, o sea, sí, tienes razón, te doy ¿para
3: gracias,
0: qué?
3: Gracias.
0: En parte tienes razón. Pero yo también creo que uno debe ser como atento con las cosas que la pareja le dice a uno. Como por ejemplo, espero tal cosa de ti en tal momento. No quiero que esto se repita tantas veces. Pon de tu parte para tal cuestión. Me explico. Por ejemplo, digamos, si mi pareja. Que dependiendo de cómo le vaya a Colombia en el Mundial, tendré en nombre de Dios. Sí, claro, sí, yo lo dije, si Colombia llega a la final del Mundial, yo busco pareja, sí, de una, voy a dando el anillo de compromiso, ras, de una vez. Pero lo necesito en la final.
3: Y le empaca a dos hijos para que vaya para
0: completar. Hasta tres le hago.
3: Uy, ¿cómo? Uy, Dios mío, señor, está listo.
0: En fin.
3: De los nuestros.
0: Venga. Yo digo es, por ejemplo, si ella me dice, no, pero es que yo espero que tú reacciones de cierta forma, por ejemplo, cuando tenemos una discusión, y yo, sabiendo eso, lo que hago es todo lo contrario, como que menos atención le presto, o me ofusco en lo mío, o el orgullo no me deja, hey, pues, o sea, estoy como que poniéndolo son como puntos negativos a la situación, ¿no? Echándole más leña al fuego, cuando debería más bien apaciguar la cosa, creo, no sé, en fin. Ahí está como el tema, pues aquí la opinión está dividida.
3: Oye, Nancy, pero usted no cree que esa persona se guarda ciertas cosas y no va a ser, no es original con lo con la consecuencia o
0: no,
3: en la forma
0: no termina
3: como
0: siendo
3: actuar.
0: Quién es.
3: Claro, entonces por eso es que le digo, ¿cómo así que yo voy a actuar como tú me estás diciendo que quiere que sea? No me parece, por eso le digo, no estoy de acuerdo y para mí eso no es pecado.
0: Bueno, que los oyentes Radio Tiempo nos cuenten qué piensan a través del 320-661-1045. Nos digan acerca de este tema, ¿qué creen ustedes? ¿Es pecado no actuar de la forma en la que tu pareja quiere que actúes? Los leemos, los escuchamos a través del 320-661-1045. Ya son las 7 de la mañana con 40 minutos y a las 7:40 estamos despertando a tiempo.
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0: Avanza nuestra mañana radio tiempo, ya son las 7 de la mañana con 44 minutos y a las 7 de la mañana con 44 despertamos a tiempo con tu radio tiempo y te deseamos un día fabuloso, fantabulástico, espectacular, un día en el que te sientas más feliz que nunca, más tranquilo, más tranquila que nunca y que recuerdes que el dueño de la vida está contigo y que pase lo que pase no te va a desamparar. Son las 7 de la mañana con 44 y a las 7:44 despertamos a tiempo con tu Radio Tiempo.
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0: 7 de la mañana con 48 minutos. Buenos días, Montería. Un abrazo especial para ti en esta nueva mañana que estamos despertando a tiempo con tu Radio Tiempo.
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0: Llegó el momento de tomarnos un café en esta mañana Radio Tiempo y hoy me voy a tomar un café por mi nuevo héroe, por decirlo así, o por una persona que admiro. Desde hoy se trata del señor Rafael Olvera, quien es el presidente municipal, diga usted como un alcalde de Naranjo, quien el fin de semana pasado organizó una fiesta especial para celebrar el Día del Padre a todos los papás de precisamente de su municipalidad. El caso es que la invitación fue bastante especial. Es que quiero que ustedes escuchen de viva voz del señor Naranjo la invitación que le hizo a todos los papás de este lugar, ¿no?
2: Hola, papás, ¿cómo están? A todos nuestros papás de todo nuestro municipio de Naranjo, de cabecera y de comunidades. Esta invitación, este video es para decirles que se vengan este viernes 19 a las 6:30 de la tarde.
0: Eso fue el fin de semana pasado.
2: Tarde en el Salón Sindical de la Sección 97 para festejar ese lo grande como ustedes se merecen. Habrá un show de comedia, habrá comida, bebida, botana, regalos, muchas sorpresas para que se lo pasen a lo grande. Habrá también por ahí unas chicas buena onda.
0: Ahí quiero hacer una pausa, porque es que el alcalde dijo lo siguiente: habrá bebida, botana, habrá comedia, habrá para pasarla bien y habrá unas chicas buena onda, ojo. Uy, chicas buena onda. Y después continuó diciendo lo siguiente:
2: para que pongan más ambiente en la noche y pues todo mecánico, muchas sorpresas, muchos regalos. Y por último, decirle tres cositas: que no lleven niños, no lleven niños para que pasen de lo mejor, se diviertan a lo grande, y también pedirles que si desean hacerlo, lleven por ahí una hielera con algunas bebidas, son bien recibidos, es su día.
0: Toma cervecita.
2: Mamás, déjenlos ir, mamás, se la pasarán a lo grande, ahí los vamos a cuidar.
0: Mamás, déjenlos ir. O sea, a las esposas, déjenlos ir. Déjenlos ir. Uy, yo respetaba mucho al alcalde de aquí, de verdad, pero este señor se acaba de ganar toda mi admiración. Yo me tomo un café por el, porque es que tener un líder que haga eso, o sea, de verdad, yo me tomo un café por este señor, alcalde. Mi héroe, o sea, y es que hacerlo a través de los canales oficiales de la municipalidad, bueno, coger un salón comunal para celebrar, o sea, no, la sacó del estadio.
3: Eso está bien.
0: No, total, sobre todo el tema de las chicas buena onda. No, yo sinceramente no lo puedo creer, no lo puedo creer, vea.
3: Pero fíjese.
0: Como dicen por ahí, el que tenga miedo de morir, que no nazca. No, es que no, se pasó, de verdad, se pasó demasiado.
3: Oiga, ¿sabe por qué me tomo un café? Por Cabo Verde.
0: Por Cabo Verde.
3: Sí, Cabo Verde.
0: Yo también.
3: Pero es que mire, una cosa es ver el partido y otra cosa es ver a todo el equipo de Cabo Verde celebrar el empate con Uruguay. De verdad que durante unos segundos, para mí, ellos no celebraron solamente 11 jugadores dentro del campo. Celebró todo un país entero y al final las lágrimas de todos ellos terminaron diciendo algo muy simple, para mí, algo muy simple. A veces los sueños más imposibles también se hacen realidad.
0: Total.
3: Hoy Cabo Verde no solo marcó un gol, hoy hizo soñar a toda una nación y que están haciendo historia.
0: Total.
3: Oiga, completamente. De verdad me quito el sombrero y ojalá lleguen a la final y le tapen la boca a mucha gente que cree que los más pequeños o los que menos tienen o lo que sea
0: no tienen oportunidad
3: de ser grandes. Y hoy Cabo Verde se lo he hecho ahora mismo se lo he hecho al que sea.
0: Así es.
3: Con esa moral que ese equipo tiene ahora mismo, vea, le ganan a cualquier equipo. Uf, a cualquier equipo. Y lo están demostrando y muy bien por Cabo Verde. Y por eso, por ellos, me tomo un café. Y eso es lo que nosotros necesitamos también. Oyentes, desde todo punto de vista, eso es lo que necesitamos. Humildad, resiliencia. Y que no importa el que dirán, importa lo que podemos ofrecer y lo que podemos aportar a lo. Y les hablo de cualquier situación, de lo que sea. Por eso hoy, Cabo Verde, por ustedes me tomo un café.
0: Vamos a tomarnos un café entonces por Cabo Verde y también por el señor Rafael Olvera hoy que es el presidente de la municipalidad de Naranjo en México.
3: Excelente.
0: Oiga, por cierto, acá está nuestra amiga Carmen diciendo que imagínate la cara de las mujeres que le dieron el voto para elegir al señor este de Naranjo.
3: Que vamos a cancelarle el voto.
0: Sí, no lo esperaba de ti. Oiga, y acá dice también nuestra amiga Carmen que se tomó un café por la emisora, por nuestra emisora y por todo el equipo. Gracias, Carmen, por ese voto de confianza, Carmen, y además por tomarte un café por nosotros. 7:53 a.m, despertamos a tiempo.
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0: Feliz mañana de lunes y qué rico que hoy despiertes con nosotros, con la mejor energía, con la mejor actitud y como siempre, escuchando tu Radio Tiempo 104.5 todo el tiempo. Ya son las 8 de la mañana con 4 minutos. Bienvenido, bienvenida a este nuevo día y a esta nueva jornada laboral que iniciamos con la mejor vibra posible. A disfrutar este nuevo día y a sonreírle a la vida, independientemente de lo que pase. Si ayer recibiste una buena noticia o si tal vez la noticia no fue tan buena, hoy tenemos nuevas oportunidades para hacer que las cosas cambien a nuestro favor, así que a darlo todo por ese cambio y a darlo todo por esas metas en este lunes Radio Tiempo.
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0: Son las 8 de la mañana con 8 minutos y es tiempo ya de saber qué piensan nuestros oyentes de Radio Tiempo, porque hace un rato tuvimos un enfrentatiempo en esta mañana y hablábamos acerca de qué sentimos o si tenemos la sensación de que nuestra de que es un pecado no actuar como nuestra pareja desea. ¿Cómo así? Es decir, que nuestra pareja nos diga, mira, cuando pase cierta cosa entre nosotros, yo quiero que tú reacciones de tal manera. Y pues Eliseo decía, no, eso no es pecado porque cada quien tiene su personalidad, cada quien tiene su forma de actuar y pues debería ser así la cuestión, no necesariamente actuar de la forma en la que la otra persona espera. Y yo pues dije que es un común 50-50. O sea, sí, pero pues en ocasiones, pues digamos que Eliseo tiene algo de razón, pero en ocasiones también uno puede como ceder un poco en el asunto, ¿no? Ahora, ¿qué piensan nuestros oyentes de Radio Tiempo? Dice nuestra amiga Carmen. Hola, buenos días, equipo Radio Tiempo. Yo pienso que en la relación de pareja debe haber acoplamiento. Y no es que la otra persona llegue a ser como yo digo, pero sí hay algunos cambios por el bien y el crecimiento del mismo. Me imagino que se refiere a la relación, ¿no? Así que, pues bueno, me parece buen punto. ¿Quién más está por acá? Nuestra amiga, nuestra amiga Janet Romero, que dice, el único pecado sería aceptar que nos controlen por encima de lo que realmente sentimos, dice por acá nuestra amiga Janet Romero, que también está a esta hora de la mañana escuchando Radio Tiempo. Y aprovechamos para enviarle un abrazo a nuestra amiga Marta Montes, que pues también está apareciendo por acá diciendo, yo escucho Radio Tiempo todo el tiempo. Ahí tenemos las opiniones de los oyentes.
3: Oye, un oyente por acá me escribe, no es pecado no actuar como la otra persona quiere, pero sí sería bueno que se detenga a pensar cómo se siente la otra persona con su actuar. No es que uno quiera cambiar a la otra persona, sino que si hay cosas que afectan la relación y uno busca mejorarla. Y eso es así, tiene toda la razón este oyente que me escribe. Y es que de verdad, miren, no, eso no es pecado, pero es que yo siempre he dicho que el diálogo es súper importante, sumamente importante, y que esa relación debe ser, como dice Roberto Carlos, cóncavo y convexo. Mire, el uno para el otro, ayuda idónea, debemos ser ayuda idónea para el otro. Que no es pecado, sí, yo lo tengo claro que no es pecado. Pero uno tiene que ser original y al mismo tiempo poner de su parte por la relación y por esa persona que de verdad uno ama. Que hay momentos en que debemos cambiar o por lo menos debemos acoplarnos a la relación o a esa persona. Así debe ser. Pero como tal, uno debe ser siempre original, uno debe ser su esencia, se debe respetar y debemos respetar cómo es la otra persona. Que a medida que el tiempo se va pasando y se va aprendiendo muchas situaciones o muchas cosas, esa es otra cosa. Pero sí debemos, por supuesto, poner de nuestra parte, pero hay que tener en cuenta de que esa es una relación de dos, no de uno solo.
0: Uf, bárbaro, sabiduría, uf. Mío, caramba. 8 de la mañana con 11 minutos. Estamos despertando a tiempo. Ahorita le paso el Neki.
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Son las 8 de la mañana con 14 minutos. Abrazo fuerte para ti en este nuevo día Radio Tiempo. Es lunes, comenzamos nueva semana y como siempre, buena música Radio Tiempo para alentarte en este nuevo día. Tiempo de escuchar a Angel Blue en esta mañana Radio Tiempo. Son las 8:14.

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3: Son las 8 de la mañana con 16 minutos y es tiempo de contarte qué está pasando en la vida de nuestras estrellas Radio Tiempo. Y es tiempo de hablar de Sheila Gándara y de Juanda Caribe, porque por ahí hay rumores de una posible reconciliación. Y es que todos esos rumores surgieron después de que Sheila colgara un video en TikTok cantando una canción que ha dejado muchas dudas. La canción se llama Mil Veces, de Juan Palacio, y dice lo siguiente, abro comillas: porque físicamente uno encaja con quien sea, pero el Cora no vive con cualquiera. Si dicen que uno vuelve a donde fue feliz, ¿a qué hora llegas? Contigo mil veces sí, mil veces lo intento, mil veces te busco. 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Cierro comillas, es lo que dice parte de la canción que Sheila de alguna forma sigue en su publicación de TikTok. Obviamente esto no pasó desapercibido y muchos seguidores empezaron a comentar: ¿va a volver a donde fue feliz? ¿Va a regresar con la persona con la que estaba? ¿Va a estar otra vez con Juanda Caribe? Y se dieron muchos comentarios a través de redes sociales. Sin embargo, otras personas dicen: no, eso no tiene nada que ver con su vida privada, simplemente es un contenido nada más. Tal vez está impulsando la canción o cualquier otra referencia al tema, pero no tiene nada que ver con la vida de ambos. Hasta ahora, comentario oficial por parte de alguno de los dos no hay, pero especulaciones, todas las que quiera.
4: Claro, y se presta, la canción se presta para lo que vivió, bastante, lo que vivieron los dos.
3: Señor.
4: Oiga, por este lado, voy a hablarles de las socias de James Rodríguez.
3: Las socias, y es que sí, tiene negocio ahora.
4: Bueno, un negocio sentimental de pronto, pero...
3: Ah, ok. ¿Son amigas premium?
4: No tanto como las suyas.
3: ¿Colaboradoras emocionales? ¿Asistentes conyugales?
4: No, hey. Ay, Dios. Yancy, por favor, Yancy, ¿qué le pasó este fin de semana?
3: Que vino como todo... Ya le dije, comió juelas.
4: Vino como todo furioso.
3: No, porque es que, ¿cómo fue que dijo una señora? Es que ella decía que soy la asistente conyugal del esposo de no sé quién cita. Y yo, caramba. La asistente conyugal.
4: Oiga, no, Dios, así no era. Pero bueno, mire, le hablo de Daniel Ospina.
3: Yo soy el asistente conyugal de la esposa de Sergio.
4: De esposa de Sergio, ey. Ay, Dios, señor.
3: ¿Qué nos iba a decir?
4: No, esos comentarios suyos. Oiga, Daniel Ospina.
3: ¡Dani!
4: Daniela Ospina volvió a llamar la atención en redes sociales luego de compartir un video en TikTok que rápidamente comenzó a generar reacciones entre sus seguidores, pues la empresaria colombiana apareció junto a Ariadna Gutiérrez y Shannon de Lima en un clip grabado durante una estadía en República Dominicana. Muchos dicen, bueno, pero ¿cuál es el problema? El problema es que el detalle que más llamó la atención de esta reunión de amigas y que no pasó desapercibido fue que tanto Shannon de Lima como Daniela Ospina fueron parejas de James Rodríguez hace varios años. En la publicación las tres participaron en uno de los de un video que se volvió viral en TikTok. Mientras caminaban juntas y mostraban sus atuendos, escribiendo la frase: llegamos, robamos un par de miradas y nos vamos. Pero la gente dice, caramba, cómo cambian los tiempos, ¿no? Dos exparejas de James Rodríguez, común y corriente, como grandes amigas, grabando un video juntas.
3: Normal.
4: Normal, ¿cómo así que normal?
3: Normal, súper normal. Que usted no sabe para qué se juntan.
4: Usted porque es nómada del amor, pero...
3: No, pero usted no sabe para qué se juntan. Que ya no se juntan a ver qué demonios. ¿Y a ti cómo te trataba? ¿Y a ti
4: No, yo no creo.
3: Lo descuartizan, pero ¿de qué manera?
4: No, pero yo no creo, no.
3: A mí me daría temor, pavor, yo ver a dos exnovias mías...
4: Dos ex juntas.
3: ¡Uy!
4: ¡Qué peligro, Dios mío!
3: Dios mío de mi vida, sí, si no están planeando algo en contra mía, están hablando de mí.

0: enojadito que sí. O sea, no, no, no. Y a ti te decía de esto también. Ay, con esas cosas también se iba para la calle.
1: Ey,
0: no, no, no, qué bárbaro.
1: Con la excusa de voy a echarme un picadito se iba y venía al día siguiente.
0: Sí, sí, no, sí, total. Y sin jugar, no, no, no. Con el uniforme limpio, no. Los guayos igualitos, no, no, no, no.
1: Por eso no, yo tengo un amigo que antes de llegar a la casa se tiraba al suelo y se arrastraba y llegaba sucio.
0: No, yo tengo un conocido que era que no se quitaba la ropa para aquello y pues para justificar el sudor del uniforme, señor. Usted sabe. No, mentiras, no, eso no lo hacen.
1: Sí, no de idea, ya.
0: Oiga, yo también le hablo por acá de la banda Maná, que va a estar de vuelta en nuestro país, ya tiene agenda para fin de año, para noviembre de este año específicamente, va a estar en Bogotá y hace poco hablaron acerca de una de las razones que los tiene unidos y es que ellos mantienen, por decirlo de alguna forma, el secreto para estar unidos. Y es que ellos están juntos desde el año 87, no sé si usted sabía ese dato. El caso es que Maná dice que parte del secreto de seguir juntos es el hecho de que nunca hay problemas con el tema del dinero. Claro, nunca han tenido diferencias con ese tema. Decía Alex, el baterista de la banda, que nunca es como que no, a ti te toca más porcentaje, a mí menos, yo hice, no, todo es como en común unión, en repartiendo la digamos la torta en los mismos porcentajes y dejando claro que si alguien de pronto hace un extra o algo, ya es como parte de lo que le quiere aportar la banda y no necesariamente de que por ello va a tener un reconocimiento superior. Y esa es una de las razones, entre tantas, aparte de que se llevan súper bien y que las personalidades coinciden, porque dice Alex que a pesar de que tienen diferencias como cualquier grupo de personas,
1: normal,
0: pues lo cierto es que han sabido sobrellevar toda situación que se ha presentado a lo largo de la historia de la banda. Así que me parece algo fenomenal. Y es que el tema del dinero es un tema importante en la vida de los artistas. Más de una banda se ha separado por plata. No, que es que diferencias, que no sé qué. Plata, eso es ese cuento que es que porque tú, que porque de lo que andan peleando es plata. Y si no es por intención de uno de ellos, es porque alguien está llenando la cabeza de cucarachas o de cocuyo, como diría alguien por ahí, y simplemente para dañar la, digamos, la armonía que hay entre grupos.
1: Agrupaciones, y esa situación se presenta en agrupaciones de todos los géneros, donde por ejemplo dice, no, es que yo soy la voz líder y por eso debo ganar más.
0: Sí, claro.
1: Pero fíjese que es un ejemplo a seguir de ver la agrupación Maná, cómo se ha mantenido durante tanto tiempo, tantas experiencias y tantas situaciones, y por eso no han tenido problema. Y eso yo creo que es uno de los grandes problemas que,
0: mire que,
1: que pasan muchas agrupaciones, que al final, inclusive, terminan equivocándose cuando se separan, porque la voz líder soy yo, y cuando va, claro, el solista, no funciona.
0: Claro, no, y hay casos muy famosos. Por ejemplo, está la banda Queen, que pues por las decisiones de Freddie empezaron las cosas un poco, Freddie Mercury, no va a creer que es Erazo.
1: No.
0: Por decisiones ahí que hubo ahí en medio de toda la situación y pues, ajá, empezaron muchas diferencias, pero también en parte por temas de dinero. A mí me contaron, a modo de chisme, no puedo decir si es verdad o no, porque eso fue a modo de chisme, que el tema con La Oreja de Van Gogh fue similar, que sí había diferencia y todo el asunto y la cuestión, pero que había un tema ahí de que alguien no se sentía a gusto con lo que estaba recibiendo y el problema surgió fue por temas de plata. ¿Qué otra banda sí también ha tenido diferencias por temas económicos? Ahora se me escapan algunas, pero muchas. Eso sumado también a la indisciplina, que también es otro factor que también acaba bandas, y creo que eso también tiene Maná, porque ellos son muy liberales. Yo creo que el más tranquilo ahí es el bajista, pero dentro de lo tranquilo, pues dicen que cuando él se sale de su personalidad premium,
1: sí, claro,
0: es otro cuento.
1: Eso pasa.
0: Entonces, pues bueno, 8 de la mañana con 25, despertamos a tiempo,
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0: 8 de la mañana con 30 minutos o 8 y media de la mañana. Buenos días, Montería. Mañana soleada, mañana con cielo despejado, pero ojo que en cualquier momento, según el pronóstico del tiempo y según lo que dice nuestro chamán Radio Tiempo, se puede nublar este día y podemos tener lluvias en esta mañana de lunes. Así que hay que preparar el paraguas, hay que estar pendiente también de sacar el impermeable. No vayan a lavar el carro, por favor. O la moto también, porque pues vamos a perder esa lavada, ¿no? Y pues tampoco estamos como para eso. Eso es el Eliseo, que pues, cualquier día lava el carro, no importa si lo lava completo, si no completo, sí. Eso, mejor dicho, en el lugar donde lava el carro le dicen: "Don Eliseo, venga, sí. qué detalle que usted venga, siempre nos arregla el mes". Pero bueno, en fin, eso sí. Es gente como Eliseo.
1: ¿Cómo no?
0: 8 de la mañana con 30, despertamos a tiempo.
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0: las 8:33 y a las 8:33 despertamos a tiempo con tu radio tiempo y a las 8:33 hablamos de historias curiosas para despertar a tiempo.
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0: Elisa, te voy a decir una cosa. Por lo que veo en redes sociales, estoy notando que hay una gran cantidad de mujeres que las están llamando mandarinas o paganinis, como le dirían algunas personas.
3: Mandarinas, oyente, en contexto. Cuando le dice, por ejemplo, cuando yo he escuchado, fíjese que yo he escuchado esa frase dedicada a hombres, no a mujeres, sino a hombres, donde le dicen, ah, no, pero tú eres un mandarina, o sea que lo pelan rápido. Ah, sí, la mandarina la pelan rápido. Usted le mete la uñita.
0: Yo entendía que por mandarina era una persona que mandaba bastante.
3: No, no,
0: que mandaba.
3: Mandarina, lo pelan rapidito. Ojo, hay un de aplicado donde he visto que aplican esa frase.
0: Bueno.
3: Ajá, ¿por qué lo de las mujeres mandarina?
0: Bueno, porque he visto muchas historias últimamente de mujeres que dicen, es que yo le compré esto, yo le compré esto otro, yo ta, ta, ta, yo ta, ta, ta. Y hace poquito se viralizó la historia de una mujer que es colombiana, ¿no? Esto es, si no estoy mal, es en Antioquia, y es que la mujer le compró moto al muchacho, la sacó a nombre de él, además. Uh-huh. Compró lavadora, compró televisor, compró cama, o sea, todo.
3: ¿Se lo va a sacar a vivir?
0: No, lo sacó, literalmente.
3: ¿Sí? Ah, sí.
0: Y aparte de eso, pues resulta, pues digamos, en cierto contexto, yo diría, no está mal porque... Pues hombre, lo ideal sería como que, listo, tú aportas, yo aporto, que vayamos como en torno a la misma cuestión, que yo te vea a ti que estás impulsándote por superarte y toda la cuestión. Pero otra cosa es que ella esté gastando todo y aparte de eso, pues el muchacho se levanta a las 9 de la mañana y queda desocupado. Ya ahí sí la cosa es como distinta. El caso es que, nada, aparte de todo el asunto, pues ella descubrió que él le estaba haciendo infiel y llegó una amiga y le dijo, ven acá, o sea, ¿hasta cuándo? ¿Hasta dónde? ¿Qué más esperas? ¿Qué más quieres? ¿Qué más estás buscando tú ahí? O sea, tú eres la que pagas arriendo, tú eres la que compraste los electrodomésticos, tú eres la que le pusiste la moto a nombre de él, o sea, no trabaja, no estudia, no nada. O sea, ¿qué hay ahí? ¿Para dónde? Total, se terminaron, ¿no? Las cosas se suponía que las iban a pagar entre los dos. La moto, recuerdo, le recuerdo, está a nombre de él. Uh-huh. El caso es que el hombre se desentendió de todas las deudas y la dejó, como dice uno vulgarmente, embalada a ella, embaladísima, porque qué deuda, pues la que le puso, ¿no?, a nombre de ella. Al final, pues gracias a Dios, ella se quedó con los electrodomésticos, por lo menos. Pero la moto sigue a nombre de él y él la tiene.
3: Claro.
0: Entonces ella dijo, ¿cómo solucionamos esto? ¿O qué hago yo ahí? Ella dijo, vamos a dar eso por ya por perdido. Pero tiene una amiga que le habla desde el hombro izquierdo, que es ese diálogo, que le dijo, ven acá, busquemos un recurso legal para que pueda pasar algo con esa moto. Y ella tenía los documentos para colocar la moto como persona indeterminada, creo que es el recurso que existe.
3: Persona indeterminada, claro.
0: Exactamente. Total, es que con eso, en cualquier retén, a él le pueden quitar la moto. Y en este momento, pues él está así, precisamente, en esa situación. Y pues a través de redes sociales, cualquier cantidad de comentarios, entre esos el mío, preguntándome dónde están los valores de esa muchacha, dónde está el amor de esa muchacha. ¿Dónde está la casa de esa muchacha?
3: Ay, ay, ay.
0: No, pero yo se aporto.
3: Para que se lo lleve usted.
0: Obvio. No. Yo se aporto. No, pero, ¿cómo es que se llama? Pero, pues sí, es una historia que me parece bastante curiosa y llamativa. ¿Por qué? Porque, hey, yo entiendo, y voy a hablar esto para hombres y mujeres, porque esto quiero que sea una parte seria desde mí para ustedes, oyentes Radio Tiempo. Yo entiendo que hoy en día ya uno no está buscando una relación sencilla y simple como de nos cuadramos y cada quien por su lado. No, ya hoy en día se habla más de proyectos en conjunto, de historia en conjunto, de emprendimiento en conjunto, de sociedad y todo el asunto. Le voy a dar dos consejitos. Número uno, no se asocie con una persona con la que usted tenga dudas de estar o no estar. O sea, usted tiene que estar muy seguro, muy segura para asociarse con esa persona, porque después viene el tema de la separación, la disolución de esa sociedad y qué papeleo el que hay que hacer y qué problema para resolver. Y Por otro lado, otro consejito, si va a ser esa sociedad, que sea con papel en mano, no de palabra, y que tú tienes el 30, yo tengo el 70, tú tienes el 50. No, palabra no vale ahí. Ahí vale lo que está sobre el papel. Por un lado. Por otro lado, hombre, si usted se va a asociar, métale el hombro a las cosas. Sea responsable, sea una persona seria. Póngale el pecho a la brisa también. Y pues, hágale con toda, pero que usted sepa y que esté seguro completamente, y completamente segura también, que esa persona con la que usted se va a asociar es una persona correcta para que lo haga, porque es que un emprendimiento, un negocio, no es para 15 días, no es para un mes, no es para 2 meses, no es para un año, es para que eso crezca como empresa, y uno tiene que estar seguro de con quién va a hacer eso.
3: Sí, sí, señor, totalmente de acuerdo. Oye, Yancy, bueno, antes de yo decirle esta noticia o esta curiosidad que encontré aquí, yo quiero pedirle permiso a mi jefe, que está escuchando Radio Tiempo. Y además de eso, señores de auditoría, esto no tiene nada que ver con publicidad ni nada de eso, sino que toca mencionarlo porque así se llama.
0: Don Héctor dice que le haga, que no hay problema.
3: Oh, bueno, listo. Jefe, gracias.
0: Robert también.
3: Ok. Resulta que la política de estadio limpio impulsada por la FIFA durante la Copa del Mundo 2026 volvió a generar conversación en redes sociales luego de que se viralizaran imágenes donde el nombre de Gillette, por eso les digo auditoría, les ofrezco disculpa, el nombre de Gillette fue cubierto con cinta y materiales temporales dentro de una de las sedes del torneo. O sea, le pusieron papel y no, esa publicidad aquí no pagó, así que no va.
0: Ajá.
3: La medida forma parte de las restricciones comerciales del organismo. Hasta ahí, todo bien. Pero lejos de quedarse al margen de la conversación, Gillette aprovechó la situación para responder con creatividad desde sus redes sociales. ¿Qué pasó? Convirtieron la aparente censura en una oportunidad de visibilidad. La reacción de la marca fue celebrada por usuarios y especialistas en marketing, quienes destacaron como una restricción impulsada por la FIFA terminó generando más atención para la compañía. ¿Qué hizo esta marca? Tapó lo que habían, valga la redundancia, lo que había tapado la FIFA para no ver la marca, lo fue recubierto por crema de afeitar. Entonces ahí está el marketing. De alguna manera ellos vendieron eso de otra manera.
0: No, y creo que no es el único lugar con el que está pasando esto. Es que hay que recordar a los oyentes de Radio Tiempo que algunos venues, algunos recintos, estadios, tienen nombres de marcas porque se asocian.
3: Ajá.
0: Aquí en Colombia tenemos dos en Bogotá que pues son recintos para conciertos. Hay uno muy reconocido que es el de una marca telefónica y hay otro que es el de una marca de un banco que está recientemente se va a lanzar y se va a dar apertura con un concierto de Juanes. Esos dos tienen nombre de las marcas, pero en México, por ejemplo, hay estadios con nombre de marca de ropa, en este caso con el nombre de esta marca de afeitadora o de productos de aseo personal para hombre, que ya también tiene para mujer. ¿Qué otro hay? Hay también uno de telefonía en México. Hay muchos. Y de hecho, el de la marca de ropa también hizo lo mismo. Recubrieron su logo con una tela blanca y ellos lo que hicieron fue cambiar su foto de perfil y colocar esa misma forma de tela blanca que pusieron para tapar el nombre como foto de perfil principal. Y de ahí ya la marca se está siendo reconocida y vista precisamente, aunque no aparezca el nombre.
3: Que no aparezca total.
0: Aparece digamos, la silueta de su logo. Y pues, hombre, eso también está dando mucho nombre. Es que con el tema de lo de la FIFA hay muchas restricciones a la hora de publicitar y de exponer marcas. Pero bueno, en fin, el caso es que los mejores equipos de marketing aprovechan eso para sacar a relucir la marca.
3: Se sacó, fíjese cómo se ve de una manera diferente vendiendo la marca que originalmente estaba.
0: Así es.
3: Okay.
0: Son las 8 de la mañana con 43. Despertamos a tiempo.
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0: Son las 8:47. Abrazo especial para nuestros oyentes de Radio Tiempo. Abrazo para nuestra amiga Silvia, que dice por acá, muy pero muy buenos días. Bonito día para ustedes. Lo mismo para ti, Silvia. Un abrazo radial enorme en esta mañana, Radio Tiempo. Abrazo además para Aleja también, que a esta hora de la mañana escucha Radio Tiempo. Y a la doctora Roxana, que también está despertando a tiempo con Radio Tiempo. Son las 8:48 y a las 8:48 es tiempo de conectar tus emociones, tus sentimientos a la vibra de tu Radio Tiempo.
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0: Son las 8:52. Buenos días, Montería. Abrazo fuerte en este lunes Radio Tiempo. Lunes enérgico, lunes de buena vibra, lunes de buena música Radio Tiempo.
1: Yancy, va a sonar irónico esto que voy a decir, pero hoy es para que defraudes a muchos. Defrauda a muchos. ¿Saben por qué? Porque hay mucha gente esperando que falles. Por eso no permitas que las expectativas ajenas definan tu rumbo. No reacciones desde la rabia o la necesidad de demostrar a toda costa que puedes. Solo mantén la tranquilidad y avanza hacia lo que quieres conseguir. Levántate de cada caída más fuerte. Aprende de tus errores y no te detengas ante la primera dificultad. Eso los decepcionará, porque sigue avanzando con la esperanza viva, confiando en que lo puedes lograr. El verdadero triunfo está en lograr tus objetivos y no en vencer a quienes dudan ahora de ti.
0: Excelente. Bueno, ahí lo tenemos para que no olvidemos ese dato en esta mañana Radio Tiempo. Son las 8:53, despertamos a tiempo.
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Son las 9:19 minutos y a las 9:19 minutos yo escucho Radio Tiempo todo el tiempo. Oyentes, de nuevo un saludo especialísimo de buenos días para todos los que ahí están conectados con Radio Tiempo todo el tiempo. Iniciamos con Ana Gabriel, después Roberto Carlos, escuchamos a Rocío Dúrcal, escuchamos a Joan Sebastián, Cristian Castro. Y en este lunes, oyentes, viene Sandro, ¿qué tal una canción de Nino Bravo, de Franco De Vita, de Álvaro Torres, de José Augusto, de Julio Iglesias? Dime cuál es esa canción que te gusta, porque quiero consentirte en esta mañana, quiero alegrarte esta mañana de este lunes, empezando una nueva semana como siempre, oyentes, y mañana juega nuestra selección Colombia. Emocionados sí estamos, oyentes, gracias por estar escuchándonos, gracias por compartir con nosotros con estas canciones y con esta compañía de tu Radio Tiempo todo el tiempo. Esta canción se llama Jardín Prohibido, mañana especial, y nosotros hacemos mucho más especial con estas canciones que tiene para ti tu Radio Tiempo todo el tiempo.

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2: Para mí esta canción tiene una melodía nostálgica, que habla de pronto del paso del tiempo y la despedida de un amor. Yo creo que esta canción evoca la tristeza de recordar que la felicidad vivida es un recuerdo que no volverá, marcando, pues, por supuesto, un tono melancólico. Esta canción de José Augusto se llama Candilejas y hoy la recordamos y la disfrutamos en tu Radio Tiempo todo el tiempo. Yo creo que esta canción, Candilejas, simboliza los momentos brillantes y efímeros de la vida y el amor reflejando la vitalidad y decadencia de un ciclo. Y eso pasa en muchos hogares y le ha sucedido a muchas personas, y allí lo plasma José Augusto en esta canción. Ya son las 9:41, yo escucho Radio Tiempo todo el tiempo, sobre todo cuando nos inspiramos con canciones como esta de Julio Iglesias. Y que alguien te lo diga, pues mucho más. Lo mejor de tu vida está por venir, lo mejor de tu vida lo estás viviendo. El ayer ya pasó y el futuro es incierto. Disfruta lo de hoy. Buena compañía de Radio Tiempo todo el tiempo.

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Ya lo sabes, si me dices que no, ahí vas a tener siempre pendiente de ti a que me, por favor, y hago lo que sea para que me digas el sí, por favor. Ya son las 10:17 minutos y a las 10:17 minutos artistas como Ricardo Arjona, como Enanitos Verdes hacen parte de los invitados para que esta mañana oyentes la hagamos especial, por supuesto, y para eso estamos nosotros desde Radio Tiempo todo el tiempo. Hoy oyentes, tengo noticias acerca de la Copa del Mundo, pero esta me llamó la atención por una particularidad. Resulta que los jugadores de Irán dejaron una nota manuscrita en el vestuario tras el empate 0-0 ayer domingo contra Bélgica. Y muchos, cuando les dijeron Irán dejó un escrito, se imaginaban una cosa, otra cosa. Pero oyentes, me gustó que esta selección de Irán, por supuesto, dejó un mensaje agradeciendo a los ángeles por su hospitalidad, a pesar de las difíciles condiciones que afrontaba el equipo en su campaña dentro de la Copa del Mundo 2026. O ustedes, yo sé que están enterados de eso, porque en medio del conflicto en Medio Oriente, en el Oriente Medio, como ustedes quieran, Irán se ha enfrentado a restricciones sin precedentes para sus dos partidos del grupo G, viéndose obligado a viajar desde su base en México a Estados Unidos menos de un día antes del inicio de los encuentros y a regresar inmediatamente después de los mismos. Resulta que tras el empate inicial 2-2 contra Nueva Zelanda, el entrenador declaró que Irán era el equipo más oprimido de la Copa del Mundo. En la rueda de prensa posterior al partido del domingo, añadió que la guerra y las restricciones de visado hicieron que el equipo llegara a esta Copa del Mundo en las peores condiciones imaginables. Bueno, no obstante, Irán ha tenido un buen desempeño y cuando ya dejó el hotel donde estaban, dejó algo bonito, oyentes, y un mensaje. Textualmente se lo voy a leer. Vinimos a Los Ángeles con orgullo. Competimos con honor y nos marchamos con dignidad, decía el mensaje de los jugadores iraníes en el vestuario. Gracias, Los Ángeles, por su hospitalidad y gracias a cada iraní que entregó su corazón, su voz y su alma por Irán a lo largo de estos 180 minutos. La nota también hacía referencia al ataque contra una escuela en Minat el primer día de la guerra con los Estados Unidos, en el que, según informes, murieron muchas personas, y colocaron una frase: que la paz, el respeto y la amistad prevalezcan entre todas las naciones, concluía el mensaje. Muy bonito de parte de los iraníes, oyentes de Radio Tiempo. Y cuando dije que habían dejado un manuscrito, muchos se imaginaban, me la van a pagar, van a tener amenazas o algo así. Pero, hey, bonito definitivamente. Yo me tomo un café por los iraníes por esta historia, por esta nota que acabo de compartir con ustedes. Así debe ser, oyente de Radio Tiempo. Mira, si tú a ti te hacen algo y te quieres vengar, ojo, que tú también vas a ser parte de esos vengativos y al final ese peso lo vas a tener por siempre. Entonces, por favor. 10:20 minutos, a las 10:20 minutos, calibre 50, John Secada, invitados a esta hora en tu Radio Tiempo todo el tiempo.

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solicitaste una canción de Enrique Iglesias, ahí la tienes, ¿Dónde están, corazón? Esta canción sé que te gusta y la cantas y la disfrutas con Radio Tiempo todo el tiempo. Ya son las 10:32 minutos y a las 10:32 minutos, oyentes, tengo dos servicios sociales. Una, un servicio social, oyentes, hay un señor que tiene 91 años, ha perdido masa muscular, no puede caminar y necesita urgentemente una silla de ruedas, por favor, por una familia de bajos recursos, una silla de ruedas, la necesitan. Se pueden comunicar, ya les paso el número, por favor, oyente de Radio Tiempo. Y además de eso, el señor tiene problemas de vista y todo eso, es bastante compleja la situación. Y cualquier cosa pueden llamar al 306-52-3605 o nos escriben al 326-61-1045 y nosotros les hacemos el puente. Una silla de ruedas que esté en buenas condiciones, por favor. Alguien que la tenga desocupada, mire, ahí se le va a dañar, se le va a oxidar, utilícela. Alguien que de verdad la está necesitando en este momento. Y además de eso, ese es un servicio social. Por otro lado, me encontré con una familia de bajos recursos, oyentes, que tiene televisor, pero no tiene cómo ver televisión. Y la vaina está tan delgadita que para que paguen una factura es difícil, es complicado. Entonces, y se me ocurrió algo, oyentes. Si alguien tiene de pronto una antena TDT que pueda regalar, que pueda donar, por favor. Con la antena ya lo demás se resuelve, con la otra antena para buscar la señal, el cable, la instalación, todo eso lo resolvemos. Así es que alguien, por favor, que se coloque la mano en el corazón y que esté escuchando Radio Tiempo todo el tiempo. 10:33 minutos, yo continúo con ustedes, oyentes, en esta mañana de este lunes súper especial, oyentes de Radio Tiempo. Vamos a hacer de esta semana diferente, cambia de actitud. Mira que hoy Dios nos ha regalado esa oportunidad. Entonces, vamos con la quinta estación a esta hora, de invitados en tu Radio Tiempo todo el tiempo. Yo sé que te vamos a alegrar la mañana con esta música, con esta canción. La quinta estación, están invitados en Radio Tiempo. 10:34 minutos, a las 10:34 minutos yo escucho Radio Tiempo todo el tiempo.

Las 10:42 minutos, a las 10:43 minutos ya yo escucho Radio Tiempo todo el tiempo. Oye, oyentes, lo que les dijimos esta mañana es más en serio de lo que pensamos, porque les dijimos, bueno, vamos a tener una mañana soleada, de pronto va a llegar un momento en que va a estar nublada, pero la temperatura de hoy está impresionante, oyentes. Y muchas personas quejándose porque todavía no son las 11 de la mañana y tenemos ya 32 grados centígrados y la sensación como de 35, 36. Les dijimos que de pronto lluvias, sí, por ahí después de 4 o 5 de la tarde se prevén lluvias para el día de hoy, inclusive parte de la madrugada, así es que aprovechen hoy tener la ropa como que seca hasta ese momento, ya después se recójanla porque se viene el agua. Por lo pronto no, 10:43 minutos, sigo con música, oyentes, sigo consintiéndolos con buena música en esta mañana en tu Radio Tiempo, todo el tiempo. Andrés Calamaro hace esta canción que, entre otras cosas, esa es una de mis favoritas y aquí la tenemos en tu Radio Tiempo, todo el tiempo. Se llama Flaca. Así se llama la canción, disfrútala, con Radio Tiempo, todo el tiempo.

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Oye, mi amor, 10:55 minutos. Oiga, hoy continúa hoy la Copa del Mundo, oyentes de Radio Tiempo. Un dato importante y es que hoy juega la selección de Argentina, oyentes. Confirmado. Y por supuesto, todo un país está pendiente de lo que es este partido y que hoy se enfrenta Argentina a Australia. Y bueno, ahí están deseosos de que haga un buen papel Lionel Messi. 10:56 minutos, a las 10:56 minutos yo escucho Radio Tiempo todo el tiempo.

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0: 11-12 minutos, y a las 11-12 minutos yo escucho Radio Tiempo todo el tiempo. Oyentes con Chayanne y Karen García, iniciamos esta nueva hora de música, oyentes de Radio Tiempo, de canciones que yo sé que te gustan. Y lo de Karen García hoy fue el doble, ¿no? Por imitación, no porque hay uno, la propia Karen García con dos canciones, y que hoy te las ofrecemos en esta mañana de este lunes en tu Radio Tiempo todo el tiempo. 11-12 minutos, Luis Miguel, Alberto Plaza, tenemos a Sandoval, tenemos al Grupo Firme, tenemos a Eros Ramazzotti, todos ellos están aquí oyentes para que sean alegría para ustedes, puedan cantarlas a todo pulmón, y para eso, como siempre, está tu Radio Tiempo, que te consiente todo el tiempo.
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Son las 11:20 minutos y a las 11:20 minutos yo escucho Radio Tiempo todo el tiempo. Nos escriben los oyentes, se reportan los oyentes, me escribe un oyente. Por favor, para agradecerles en este nuevo día que me feliciten a mi hermana Erika Pérez Borges por estar de cumpleaños en el día de hoy. Otro año más con vida, gracias a Dios. Que todos esos deseos que tiene en su corazón se cumplan. De parte de toda su familia, deseamos lo mejor para ella, su mamá Dori Borges, sus hermanos, su sobrino, su esposo Luis Fernando Muñoz. Feliz cumpleaños para Erika Pérez Borges, que celebra su cumpleaños, también de parte de Mónica Castro y de toda su familia, que mi Dios le bendiga y que siga cumpliendo muchísimos años más. Todos los que conocen a Erika Pérez Borges y a su esposo, hay una invitación. 6 de la tarde nos encontramos en su casa porque hay un brindis especial y por supuesto lo hacen con Radio Tiempo todo el tiempo. 11:21, las 11:21. El que tú decidas a quién, bueno, bienvenido. Ojalá decidas a quien sea tu mejor opción. Les hablo de Sandoval, a quien tú decidiste amar, otro éxito Radio Tiempo. 11:21, las 11:21, yo escucho Radio Tiempo todo el tiempo.

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Con ansias muchos están esperando que llegue el próximo 13 de agosto, porque Alex Ubago pues está programado para que en esa fecha llegue a nuestro país en una gira que hace de conciertos. Estará en Bogotá, posteriormente el 14 ya se va para Pereira y va a cerrar esa primera etapa el 16 de agosto en la ciudad de Medellín. Muy bien por Alex Ubago y por supuesto sus seguidores que tienen la oportunidad de disfrutar de su música en tu radio. Tiempo todo el tiempo.

Ese almuerzo de hoy está acompañado por la familia. Que lo disfruten, bendiga sus alimentos y las manos de quien lo prepararon. Y eso sí, disfrute de todas esas canciones que siempre tiene para ti Radio Tiempo todo el tiempo. Disfruta de este momento, disfruta de este día, porque definitivamente, y está demostrado, oyentes, que la vida es un ratico. Y a eso también le canta Juanes. Y Juanes es una estrella. Radio Tiempo 1151.

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7: 12 en punto, a las 12 en punto y todo el tiempo escucho Radio Tiempo.
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Es una promesa de amor convertida en canciones hacia el fin del mundo. Jennifer Peña, esta hora en tu Radio Tiempo, en este Entretiempo Radio Tiempo. Aquí estábamos en ese mediodía recargando baterías. Otros que están haciendo muchas diligencias, llevando a sus domicilios, yendo a recoger, no sé, buscar personas. Mejor dicho, es el mediodía y siempre lo vives en compañía de Radio Tiempo todo el tiempo. Soy Robert Moreno acompañándote. ¿Tú qué tal? ¿Cómo vas? Espero que muy bien, que tus días estén llenos de buenos momentos y buenas noticias siempre, todo el tiempo, cuando escuchas Radio Tiempo. Voy de una a contarte un poco lo que está pasando, lo que se ha vuelto viral, porque hay que contártelo. Y esto es bastante llamativo y sé que hay que celebrarlo, señores. Ojo, no hay que dejar pasar estas fechas. Les voy a hablar de hoy, que se celebra el Día Mundial de las Mujeres sin Ropa Interior. ¿Cómo así? Bueno, cada 22 de junio se conmemora el Día Mundial de las Mujeres sin Ropa Interior, también como, conocido como el No Panty Day. Es una efeméride, por decirlo así, que surgió en el año 2012 a través de una campaña en redes sociales. La iniciativa invita a las mujeres a prescindir de esta prenda durante un día como una forma simbólica de desafiar convenciones sociales y promover la comodidad personal. Esta fecha coincide con el inicio del verano, ¿no? En el hemisferio norte. Es una época asociada a las altas temperaturas y a la búsqueda de prendas más ligeras, aunque para algunas personas representa una expresión de libertad y confort, para otras es simplemente una celebración anecdótica y controversial. Sé que muchos van a decir, o muchas van a decir, no, yo qué voy a andar sin ropa íntima, eso no es para mí. Y hay otras que van a decir, oye, sí, voy a probar a ver qué tal. En fin, esas son cosas que pasan en el mundo, se vuelven algo de tendencia, el No Panty Day o el Día de las Mujeres sin Ropa Interior. Ustedes deciden, obviamente. Yo sé que muchas van a decir, no, definitivamente no, déjame tal cual como estoy. Me cuentan al 320-661-1045. Por lo pronto, más música, más de este Entretiempo Radio Tiempo. Y el turno es para Café Tacuba con esta canción que se llama Eres. Fíjense que Café Tacuba no era de esas bandas que lanzara muchas baladas, y sin embargo, esta ha sido una de las canciones más exitosas que han tenido. Eres en tu Radio Tiempo.

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Basilio, estaba escuchando las canciones ahora en tu radio. Tiempo 12:33. Aquí estamos acompañándote, llenándote de energía en ese mediodía de buena actitud y, por supuesto, contándote un poco lo que pasa en el mundo. Miren, les voy a colocar este. Yo sé que ustedes enseguida van a revivir una época de su vida. Sí, es la canción de Britney Spears, quien en estos días, precisamente ayer celebrando el Día del Padre, ella reaparecía en Instagram con una emotiva publicación revelando que le gustaría tener otro hijo en un futuro. Dice: compré esta guitarra en México con la esperanza de que algún día pueda tener otro bebé. Se dice que la música es el lenguaje de Los Ángeles. Cabe destacar que Britney Spears recientemente se reconcilió con sus hijos Sean Preston, de 20 años, y Jaden James, de 19. Incluso fueron ellos quienes motivaron al artista a ingresar a rehabilitación. Son los únicos a los que ella escucha y fueron tan amorosos, tan amables, pero también firmes. ¿Qué pasará? ¿Britney Spears? ¿Será que sí? Bueno, no sé, todos tienen derecho a una oportunidad. Yo creo que Britney se lo merece. Chiquita, se recupere y pueda, pues hombre, lanzar nueva música y mucho más. Un abrazo para ti, Silvia Patricia Pérez, que está ahí, nos escribe a esta hora, escuchando Radio Tiempo todo el tiempo. Momento de continuar con más música. Yo sé que quieren que deje la canción completa, señores, señores. Vamos a escuchar a Luis Fonsi. Eso se llama No Me Doy Por Vencido.

0: Se llama Raycon, regresó a la escena musical con esta canción, se llama La Culpa. Y de verdad que suena muy bien a esa hora en ese entretiempo, Radio Tiempo. Bueno, tengo noticias del cine también para aquellos fans del cine que siempre están como queriendo actualizarse un poco. Bueno, porque estamos viviendo lo del Mundial de Fútbol y de pronto algunos quieren variar la situación. No simplemente quieren estar ahí, Mundial, Fútbol, Fútbol, Fútbol, partidos de la selección, sino de pronto quieren ir y disfrutar de otros planes. Y es que se ha anunciado ya lo que sería una nueva película de John Wick. Muchos van a decir otra vez, pero otros van a decir, wow, qué bien, John Wick. A mí me gustan mucho las películas de John Wick, ¿no? Siempre que me tropiezo con una por ahí, pues me quedo viendo. Y es que se hace oficial que Keanu Reeves y el director Chuck Stahelski regresan para John Wick 5, el mismo director y el mismo actor. Hasta el momento no hay una fecha de estreno, pues el proyecto sigue en desarrollo, pero por lo menos ya se ha anunciado lo que sería una nueva película de John Wick. ¿De qué se tratará ahora? ¿En qué lío se meterá ahora? Bueno, ya lo sabremos poco a poco, porque seguramente irán revelando poco a poco lo que será esta nueva película de John Wick.
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0: Por lo pronto, más música. Aquí está Jesse Joy. Esto se llama Corre en Camino, música de Juan Fernando Velasco, Carlos Vives y mucho más. Yo escucho Radio Tiempo y le escucho todo el tiempo.
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0: Una canción que habla de esa nostalgia de poder, bueno, de separarse y no poder tener a ese amor de tu vida a tu lado. Juan Fernando Velasco le puso Lola. Ustedes tendrán su propio nombre. Y bueno, hoy se convierte esa historia en una canción. Radio, tiempo, todo el tiempo. Seguimos en ese mediodía acompañándote con buena música y hablando de esos amores de la vida que a veces nos pone ahí. Yo creo que Carlos Vives ha sido una persona con mucha suerte, ha sido una persona muy afortunada. Es que recientemente, en una entrevista, se le preguntaba acerca de varias etapas de su vida y recordó con mucho amor, ojo, y habló con mucho amor de su esposa, de Claudia Elena, y decía que Claudia lo salvó, le salvó su carrera musical y le salvó su vida también. Y pues hablaba que en algún momento pues él empezó a hacer su música y demás. Por ejemplo, lanzó, ustedes no sé si se acuerdan del Rock de mi Pueblo y demás. Y bueno, y fue en ese entonces cuando dice él que lanzó esa canción, ese álbum, y que el mercado de la música fue cambiando y que él de un día para otro ya dejó de hacer conciertos, dejó de empezar a sonar por allí y su carrera se frenó. Fue entonces como que empezó a hacer shows pequeños en sitios, en clubes, en restaurantes y demás. Y Claudia Elena llegó a su vida y le dijo, mira, tú eres muy talentoso, no te vas a quedar toda la vida ahí. Y juntos lograron pues ya como que reevaluar todo el hecho de vamos a cambiar tu equipo de trabajo, vamos a conseguir ese presupuesto y vas a hacer otra vez música y la vas a hacer de buena forma y vas a tener conciertos y demás. Claudia Elena le habló así, ojo, lo importante de tener una buena persona a nuestro lado, y pues fue como Carlos Vives empezó con su álbum Volví a Nacer, que tiene un significado muy especial, y empezó a hacer las cosas nuevamente. Y bueno, hoy seguimos disfrutando de la música de Carlos Vives. Por eso, tengan en cuenta, los que están escogiendo pareja en estos días, hey, si esa es la persona realmente que te va a sumar a tu vida, adelante. Y los que tienen pareja actualmente, hace ya un ratito, esa persona sí suma a tu vida. Miren lo importante que es tener una buena persona al lado de nosotros. Ahí les dejo el dato, ¿no? Por lo pronto, seguimos disfrutando de la música de Carlos Vives. Y aquí está con esto que se llama Te Dedico. Bonita canción. En este mediodía, Radio Tiempo.
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0: Solo buenos comentarios alrededor del mundo por la gira de conciertos de Alejandro Sanz. Y es que debe ser algo bien especial revivir momentos en vivo de las canciones de Alejandro Sanz, como esta que se llama Quiero Morir en Tu Veneno. Bueno, debo reconocer, a mí me gustan no todas, pero sí hay algunas que sí me parecen que son muy buenas, como La Fuerza del Corazón, Pisando Fuerte, Amiga Mía. No, mentira, sí me gustan muchas canciones de Alejandro Sanz. En fin, pero buen momento, porque de verdad que los artistas, que las estrellas Radio Tiempo estén ahí presentes en la escena musical, que estén dando conciertos en todas partes del mundo, eso habla muy bien de nuestras estrellas. Me encanta eso, porque ya tenemos un playlist hecha con sus canciones de hace mucho tiempo, y pues seguimos sumando sus nuevas canciones, y esto está muy bien. Caso de esto, un caso muy, muy, muy vigente, es el de esta señorita llamada Laura Pausini, y aquí está con esto que se llama Volveré Junto a Ti. Me encanta la música de Laura Pausini, es así, no le veo... iba a decir presa mala, pero mejor, no le veo canción mala. Laura Pausini, aquí está con esto que se llama Volveré Junto a Ti. La música de Laura Pausini suena todo el tiempo en tu Radio Tiempo.
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0: hay un hombre que lleva más de un año dando consejos de vida desde un faro. Hasta ahí, pues uno creería, bueno, todo normal, ¿no? Bueno, de pronto lo llamativo es que sea desde un faro y demás. El problema es que nadie nunca ha escuchado lo que dice. ¿Cómo así? Bueno, su nombre es Pal Bjørndal, creo que se pronuncia así. Es un noruego que trabaja en mantenimiento de faros y aprovecha su tiempo grabando videos motivacionales frente al mar. El único inconveniente, el único pequeño inconveniente es que el viento es tan brutal que literalmente no se escucha absolutamente nada. Solo se ve un hombre hablando con cara de allí, como súper convencido, mientras el viento destroza cualquier posibilidad de audio. Es decir, usted escucha el video y escucha solamente la brisa, ¿no? Cuando usted está grabando así con su celular, va en la moto o está ahí en mucha brisa y se graba así tal cual. Aparece el sonido de esos videos. Pero ¿saben qué es lo más llamativo? Lo más increíble de todo esto es que los seguidores que están ahí hacen comentarios y dicen, justo necesitaba escuchar esto hoy. O tus palabras me cambiaron la vida. Dijiste la verdad, necesitaba esto. No sabemos si es que hay alguna condición especial que tienen estas personas que permiten o que logran escuchar lo que nuestro querido amigo Pal dice. Pero lo curioso es esto, él sigue haciendo sus videos como si nada, o sea, sigue haciendo sus videos diciendo seguramente, wow, muchas personas me escucharon y están atentos a lo que dicen. Pero realmente es que no se escucha nada en los videos. El secreto quizás de la motivación es que cada quien escucha lo que necesita, aunque no haya sonido. Es el mensaje o la moraleja que sacamos de esta historia bastante llamativa. Así que si usted quiere de pronto hacer sus videos también motivacionales desde cualquier sitio, un taller, yo qué sé, desde el aeropuerto, junto a una hélice de un avión o algo, también lo puede hacer. Está demostrado que todo en la vida es posible. Me encantan estas historias, ¿no? Son bastante llamativas y nos hacen pensar tantas cosas y seguir adelante a pesar de todo lo que pase. Aquí está Alejandro Sanz, eso se llama Se Me Va la Voz. 1:26, yo escucho Radio Tiempo todo el tiempo.
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Siempre es bueno viajar en el tiempo. Dicen que la verdadera máquina del tiempo es la música. Sé que muchos han viajado al tiempo con, no sé, a sus recuerdos y a tantas cosas que vivieron a través de esta canción de Daniela Romo que se llama Yo no te pido la luna. Forma parte de este entretiempo, Radio Tiempo. Les voy a contar este caso curioso y dicen por ahí que cada quien escucha lo que quiere escuchar. Bueno, ¿y por qué les digo esto?

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0: Se llama Lobby León, la canción se llama El Rey. Está aquí en Radio Tiempo, todo el tiempo en ese entretiempo. ¿Cómo va tu mediodía? Espero que muy bien. Ya creería yo que vas camino a tu segunda jornada de labores. Y bueno, eso está bien, lograste descansar un poquito, pero que sí. Bueno, tú que tienes que hacer muchas diligencias, también lograste terminar a tiempo todo lo que tienes pendiente. Espero que sí, de verdad que sí, porque, pues hombre, en compañía de Radio Tiempo, todo es posible. Les voy a hablar de esa encuesta, una encuesta del DANE incluso, donde habla y dice que solo 3 de cada 10 hombres cocinan y ayudan en labores de casa, según esta encuesta. Las mujeres siguen dedicando más tiempo a las labores del hogar y el cuidado no remunerado en Colombia, según esta encuesta del uso del tiempo que realmente se ha hecho hace poco. Los resultados muestran que las mujeres se estiran en promedio 7 horas y 34 minutos diarios a las actividades del hogar, mientras que los hombres dedican 3 horas y 14 minutos. Uno de los hallazgos destacados en esta encuesta es la preparación de alimentos. Cerca de 8 de cada 10 mujeres participan en esa labor, frente a 3 de cada 10 hombres. Esta encuesta también refleja un aumento en la participación masculina en las tareas domésticas y de cuidado en comparación con años anteriores. Estamos hablando de una encuesta por allá 2021-2022. Los hombres incrementaron el tiempo dedicado a estas actividades en 8 minutos diarios. Los datos hacen parte del más reciente informe del DANE sobre el uso del tiempo en los hogares colombianos. Así que ya lo saben, en comparación con las mujeres, 3 de cada 10 hombres cocinan y ayudan en labores de la casa, según esta encuesta que fue publicada recientemente. Ahí les dejo el dato, no sé. De todas maneras, las buenas noticias es que por lo menos dedican 8 minutos más. Pues son cuestiones técnicas, ¿no? De pronto el hombre que usted tiene en su casa, si hace, tiene más participación, de pronto cuida más a los niños, de pronto dice un día, ¿sabes qué? Yo voy a preparar el almuerzo, o dice, yo voy a preparar la cena. Entonces son cosas que pasan, si el tiempo se los permite, obviamente. Cada quien tiene su forma de hacer las cosas teniendo en cuenta las actividades que realice. Ojo, no vayan a juzgar ahora a sus parejas. Son cosas, datos, y hay que contártelos a esta hora en tu Radio Tiempo. Por lo pronto aquí está Camila, eso se llama Abrázame. Canciones para enamorarte, para llenarte de emociones y acompañar tu mediodía. Es el entretiempo, Radio Tiempo.
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Cani García, una estrella que nos pertenece todo el tiempo en Radio Tiempo.

0: Hay canciones bien bonitas, especiales, y que realmente tienen un trasfondo que te hace decir, es mi canción. Y sé que para ustedes, Mujeres Radio Tiempo, esta canción para muchas tiene ese significado especial. Kany García logra eso con esta canción que se llama La Niña Que Fui. Para despedirme, porque ya llega Yancy, pues quiero contarles algo bien especial y quiero decirles, voy a dejarles unas palabras. Miren, si ustedes colocan una joya en una caja, la caja se convierte en un joyero. Si en la misma caja colocas cáscara de plátano, se convierte en un basurero. Realmente, para que tengas en cuenta, somos lo que permitimos entrar en nuestra vida. Así que está bien ser selectivo de vez en cuando, o como tú lo desees. Hay que ser selectivos en esa vida. Pausa, ya en instantes estará Yancy con ustedes en esa tarde también. 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

0: un amante de la música y de los sentimientos que con ella se transmiten. Seguidor del cine y la fotografía. Gracias a sus grandes eventos en el colegio, todos lo llaman por su apellido. Y pocos por su nombre. Él es Yancy. 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
1: El mejor de mediodía les deseo o les desearía y que ahora vengan recargados a esta tarde Radio Tiempo. Ya son las 2:10 y es tiempo de conectarnos una vez más a través del 320-661-1045, que es la conexión especial que tengo para ti en esta tarde Radio Tiempo, y espero también que seas de los oyentes de Radio Tiempo, que además de escucharnos a través de la frecuencia, también se conecta a través de www.radiotiempo.co para no perder ningún detalle, así como también puedes estar conectado o conectada desde la app Radio Tiempo. Un abrazo radial enorme para ti, recargado de web. Buena vibra, de buena energía para que a ti no te falte en esta tarde Radio Tiempo. Ya son las 2:10 y además de escuchar música de Chayanne y de Bryan Adams, quiero que tú me digas qué canción Radio Tiempo tengo que sumarle a esta tarde.

escuchar a Aria Vega con este remix que hizo al lado de Ryan Castro es saber que estás escuchando Radio Tiempo todo el tiempo. Ya son las 2:17 de la tarde y a las 2:17 yo comienzo a contarte qué está pasando en el mundo de las estrellas, pero también qué curiosidades nos cruzamos por ahí. Y hay un tema que nos tiene a todos súper atentos y es la Copa Mundo 2026. Durante este fin de semana tuvimos chance de ver varios partidos, ¿no? Por ahí estuvimos viendo el partido de España contra Arabia Saudita, el de Bélgica contra Irán, el de Nueva Zelanda contra Egipto, pero hay uno que se ha robado todas las miradas y ese el de Uruguay contra Cabo Verde. En este partido terminaron 2-2 y de esa forma, pues digamos que las cosas terminaron un poquito complicadas para Uruguay. Pero hubo algo que llamó mucho la atención y que ocurrió en la tribuna, y es que Uruguay llevaba la ventaja de este partido ganándolo 2-1. Y en ese preciso instante, una mujer uruguaya dijo: este es el momento perfecto para que mi esposo y yo demos, o mejor dicho, mi pareja y yo demos el siguiente paso. Y ella ya tenía planeado pedirle matrimonio a su esposo, y eso fue lo que hizo precisamente. Cuando ya veían que la ventaja estaba marcada y que su esposo estaba súper feliz, pues entonces ella dijo: saco la cajita del anillo y le pido matrimonio a mi esposo. Así fue, se levantó, el hombre tenía a un bebé en brazos, pues todo uruguaya dijo: este es el momento perfecto para que mi esposo y yo demos, o mejor dicho, mi pareja y yo demos el siguiente paso. Y ella ya tenía planeado pedirle matrimonio a su esposo, y eso fue lo que hizo precisamente. Cuando ya veían que la ventaja estaba marcada y que su esposo estaba súper feliz, pues entonces ella dijo: saco la cajita del anillo y le pido matrimonio a mi

a todo el partido y digamos que les aguó la celebración porque ya no habían tantos motivos o un motivo tan grande ya, porque pues bueno, sí, muy felices por la pedida de matrimonio y todo, pero era mucho mejor si Uruguay. Y que Dios mío, si eso no es para mí, mándame una señal, tenga su señal de una vez. No, no, pero qué manera, qué cosa. Ahora, esperemos que el matrimonio no se vaya a dañar por eso, ¿no?

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Desde México, ellos son Calibre 50, hacen esto que te amo y lo escuchas en tu Radio Tiempo 104.5 todo el tiempo. Ya son las 2:26. Ey, abrazo fuerte para ti que a esta hora te estás tomando el cafecito de la tarde para recuperar energía, porque el mediodía tal vez te dejó con un poquito de sueño, pero ánimo, buena vibra y buena música Radio Tiempo. Luis Enrique hace parte de esta tarde del lunes. Comenzamos semana escuchando Radio Tiempo todo el tiempo.

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0: Raycon, y esto que es La Culpa en tu Radio Tiempo 104.5 todo el tiempo.
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0: Y en esta Copa Mundo 2026 no solo se habla de noticias curiosas, sino también de escándalos que están sacudiendo confederaciones. Por ejemplo, hace poquito la Confederación Brasileña de Fútbol tuvo algo que estremeció muchísimo a la prensa global, y es que se dice que el presidente de dicha confederación, el señor Samir Saud, habría tomado recursos de la entidad para financiar viajes y alojamiento de una muchacha, una empresaria que supuestamente, no me crean, pero supuestamente es la suplente del señor, o sea, su auxiliar de servicios conyugales. Así suena un poquito mejor. Y es que se dice que el señor Samir le habría pagado hotel y además de eso, transporte y comida a la auxiliar de servicios conyugales con platica de la Confederación Brasileña de Fútbol. Y esto no solo le ha causado problemas legales y laborales, sino también personales, porque resulta que Samir está disfrutando de la Copa Mundo 2026, pero además está acompañado de su esposa. Entonces ustedes se imaginarán cómo todo esto le ha reventado en la cara al señor Samir Suad. Una cosa que de verdad tiene a todo el mundo consternado, entre otras cosas, porque ¿cómo es posible que este señor se va a ir a la Copa Mundo 2026, va a financiar la estadía de su auxiliar de servicios conyugales en un hotel en Nueva York, y aparte de eso va a andar también con la esposa? No, definitivamente muchos están diciendo esto es una locura. Ahora, desde la Confederación rechazaron las acusaciones que están haciendo contra Samir, porque dicen que los recursos de la Confederación son solo para financiar lo necesario o lo referente al mundo futbolístico y, por supuesto, a lo que tiene que ver con la selección de Brasil. Sin embargo, la investigación sigue y todo apunta a que este rumor o chisme es completamente cierto.

Una de las estrellas de Radio Tiempo que recibió muchas críticas hace algunos meses fue Zion. Y eso porque cuando estaba en sus conciertos lo veían un poco disperso, no le veían energía, lo veían paralizado e incluso decían que hacía gestos extraños con la mandíbula en la cara y todo el asunto. Y muchos apuntaron a que todo eso se trataba tal vez por el consumo de algunas sustancias prohibidas, pero lo cierto es que Zion ha estado enfrentando todo un proceso de salud, toda una situación de salud que lo tiene, digamos que viviendo en un 40, tal vez 60%, agradecido entre otras cosas, porque tiene la posibilidad de seguir moviéndose, de seguir compartiendo con la familia y todo lo demás, pero no está bien del todo. Y dice él que pues hasta hace poco se atrevió a hablar del tema porque no le gusta provocar lástima en las personas, ni mucho menos que vengan a decir como, ay, pobrecito, y eso no le gusta para nada a Zion. Él quiere que lo sigan tratando y viendo tal cual como él es. Así que pues bueno, dijo además que ya no le da para hacer los shows de reggaetón que hacía antes y que tal vez por eso no lo verán dando el 100% en tarima, pero que está listo para seguir entregando lo mejor cada vez que pueda. Aquí está al lado de Lennox y de J Balvin en tu Radio Tiempo, son las 2:47. Y es tiempo de escuchar a este par de hermanos que vinieron a quedarse con la atención de todos durante la feria y en el resto de la temporada. Chris y Ronnie, este es Azote en tu Radio Tiempo.

Tiempo justo para recordarte que mañana nuestra selección Colombia tiene un nuevo compromiso y este será contra República Democrática del Congo. Contra el Congo, porque semejante nombre largo el que tiene esa selección, ¿no? Pero bueno, nos vemos mañana. Ese partido va a ser a las 9 de la noche y todos debemos estar listos con la camiseta, ¿ok? Así que los que no la han lavado, por favor, de una vez vaya, corra, lávela con jaboncito, con detergente, aplíquele suavizante y por supuesto, tenga la lista para ponérsela mañana. No la van a sacar del canasto de la ropa sucia, se la van a poner así.

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0: arrancamos nueva hora con buenos sonidos, buena música, buen ambiente, buena vibra y todo con tu Radio Tiempo 104.5 todo el tiempo. 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Son las 3:08 y es tiempo de escuchar a Vacilos en tu Radio Tiempo todo el tiempo.
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entre más días pasa, más datos históricos nos deja esta Copa Mundo 2026. Claro que vamos a seguir hablando de la Copa Mundo 2026. ¿De qué esperabas que habláramos? A ver, ¿de política? ¡No! Estamos cansados ya, mire, yo no sé ustedes, pero a mí me tienen ya fastidiado. Me van a perdonar la expresión, pero me tienen fastidiado con tanto asunto de la política. Miren, ya, o sea, ya de verdad, ya. Y eso, no quiero decir que estoy a favor del uno o del otro. No. O sea, de verdad, ya el tema ya... Es que no provoca hablar de ese tema. Hablemos de temas más positivos y más chéveres. Hablemos de la Copa Mundo 2026. Y es que a los mesianos, que para aquellos que no lo saben, son aquellos fanáticos de Lionel Messi. Ojo, no de Argentina, de Lionel Messi. Para los mesianos no hay mejor jugador en la historia que Lionel Andrés Messi. ¿Y esto por qué? Porque hoy rompió un récord que estaba a un pasito nada más de superar después de convertir los dos goles del partido de Argentina contra Austria, que se jugó hoy precisamente, el primer partido de esta jornada de la Copa Mundo. Ya les había contado anteriormente que Messi llegaba a esta edición 2026 de la Copa Mundo con 12 más un tantos en su haber, lo que lo dejaba a tan solo 3 goles del récord mundial que era de Klose, el alemán, que tenía 16 goles en su lista, ¿no? En el partido pasado, pues el partido terminó 3-0, el de Argentina, y con esto, y los 3 goles fueron de Messi. Con eso, ya con ese hat-trick, pues Messi logró igualar a Klose y estaba a nada de superarlo. Y con los 2 goles que hizo hoy, pues entonces lo está superando y está dejando una nueva marca en la historia 20 años después de haber debutado en una Copa Mundo, porque recordemos que Messi debutó en el año 2006 en la Copa Mundo que se hizo en Alemania. Pues bien, 20 años después, ahora Messi se convierte en el máximo anotador de la historia de las Copa Mundo con 18 tantos. ¿Quién le está respirando en la nuca a Messi que sea un contrincante digno, por decirlo así? Kylian Mbappé. Y es que Mbappé también llegó a esta Copa Mundo 2026 con tantos importantes. Tenía 12 hasta cuando empezó la Copa Mundo. Anotó 2 goles en el primer partido de Francia y quedó en 14, ¿no? Así que pues ahí está como a tan solo 4 tantos de igualar a Lionel Andrés. Y pues tenemos que ver cómo se desarrolla esta Copa Mundo, quién llega a una instancia mayor y quién termina haciendo más goles al final. Lo cierto es que para mí la disputa de ese récord está entre estas dos estrellas. A propósito, Francia tiene partido ahorita a las 4 de la tarde contra Irak, así que veremos qué tal le va a Mbappé ahí, si acorta la diferencia con Messi o si tal vez, quien quita, pues lo pueda superar. Mire, tengamos en cuenta que Irak no es un contrincante así que digamos le vaya a complicar la vida a Francia. Bueno, eso decimos nosotros aquí como en papeles, ¿no? En el fútbol nunca se sabe nada. Son las 3:19 y a las 3:19 tú y yo escuchamos Radio Tiempo todo el tiempo.

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0: que fue.
1: Algunos estaban catalogando a este dúo como el mejor de todo el país actualmente. Y es que, a ver, en cuanto a dúos, no tienen tanta competencia, pero eso no desmerita, ni mucho menos, hace que sean poco talentosos. Todo lo contrario, la creatividad y el talento de este par nunca se pone en dudas. Lil Sylvie el Vega y esto que son los plones en tu Radio Tiempo 104.5. Ya son las 3:36 y a las 3:36 es tiempo de escuchar a una estrella Radio Tiempo que ha llevado el Afrobeat a otro nivel. Aquí está Capo en tu Radio Tiempo.
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Una señal clara de estar escuchando tu Radio Tiempo 104.5 todo el tiempo es que escuchas a Cristian Nodal. Ya son las 3:42 y a las 3:42 tengo un mensaje bien especial para un gran amigo de la casa Radio Tiempo, y es que hoy está cumpliendo años nuestro amigo Derek Ortega. Está cumpliendo 7 añitos y todos sus amigos, sus familiares, las personas que lo quieren, están deseando un feliz cumpleaños, y nosotros nos estamos sumando también a eso. Derek, para ti lo mejor en este nuevo año, para ti todo lo bueno, que recibas muchas bendiciones, que recibas muchos regalos también, que recibas la buena vibra de todas las personas que te quieren muchísimo y que solo lleguen cosas buenas y muchos, muchos, muchos regalos que te gusten en este nuevo año de vida. Abrazo para nuestro amigo Derek Ortega, que hoy está celebrando 7 años y lo hace escuchando Radio Tiempo todo el tiempo. Hey, abrazo también para todas las familias que escuchan Radio Tiempo, y sobre todo abrazo solidario, abrazo especial. Miren, por ustedes me voy a tomar un café, aunque sea de tarde, no importa. Yo sé que esa sección la tenemos más que nada en la mañana, pero me quiero tomar un café por los oyentes de Radio Tiempo que en este lunes nos están complicando la vida, no están peleando, no están haciéndole caso a las diferencias, ni mucho menos al resentimiento y tampoco al odio, y están simplemente diciendo: listo, perfecto, hay que aceptar lo que ha pasado, hay que aceptar las decisiones que se tomaron y hay que darle también respeto a esa decisión precisamente. Y esperar lo mejor es lo que debemos hacer. Nada de dejar de seguir personas, amigos, conocidos que tenemos en redes sociales. Nada de decirle a esa persona: a partir de hoy dejas de ser mi hermano, mi primo, mi sobrino, mi tío o lo que sea. A partir de hoy no te reconozco como alguien de mi familia. Nada de eso, todo lo contrario. Hay que aceptarnos en nuestras diferencias y hay que abrazarnos porque somos hermanos, todos somos hermanos. Nada de ir a hacerle caso a lo que anda por ahí rodando en redes sociales de: no, no aceptes a fulano, no aceptes a fulana porque tal cosa. Nada de eso. Vamos a hacerle caso a la tolerancia, a la paciencia, al respeto y por supuesto al amor, a la fraternidad. Es a lo que debemos hacerle caso en este lunes Radio Tiempo. Cosas buenas vendrán, eso es lo que todos esperamos, es lo que todos queremos y es lo que todos buscamos también. Estamos en un mismo bus y ese bus se llama Colombia y todos estamos montados ahí.

Si por algo se ha caracterizado Andrea Valdiri es porque no está dentro de los estándares, ¿no? De ninguna clase. Y por cierto, hace poco lo demostró porque dijo: no es lo mismo que me lo digan por redes sociales a que me lo digan en la cara. Es que no sé si sabes, pero la creadora de contenido se fue hasta Barranquilla para ejercer su derecho al voto, y cuando estaba en todo este tema de ejercer el derecho al voto y de además publicar también cuál era su candidato o digamos su elección en estas elecciones, valga la redundancia, presidenciales, lo cierto es que Andrea publicó una foto al lado del candidato de su preferencia, ¿no? Y después de esto, muchas personas se fueron hasta su cuenta a decirle muchas cosas, lo que les estaba diciendo hace un rato, a destilar odio, hate y todo el asunto, ¿no? El caso es que una de las personas que le comentó esto a Andrea le dijo no solo palabras ofensivas a ella, sino que también ofendió a sus hijas. Y bueno, le lanzó cualquier cantidad de palabras oeces y todo el asunto. Y Andrea dijo: así está el asunto, bueno, que me lo diga en la cara, que quiero que me lo diga en la cara. Y a las 2 de la madrugada se fue a buscar a este señor. Dio con la casa del tipo también. Y de frente le dijo: bueno, listo, ven, aquí estoy para que nos digamos las verdades, para que me digas cómo es que es el asunto, y estoy grabando todo para dejar constancia de que no es lo mismo hablar por redes que decirlo frente a frente. Y dato curioso, ella revisó el historial de las respuestas que tenía de este muchacho, y el muchacho en una ocasión anterior le había pedido trabajo, y pues ahorita la estaba insultando por su elección a la hora de votar en las presidenciales, ¿no? El caso es que el tipo no supo ni qué decirle, no esperaba que Andrea llegara ahí, y entre otras cosas Andrea le dijo: es que yo soy una mujer de armas tomar, yo no me quedo con que, ay no, por responderte por redes, no señor, de frente para ver cómo es que es el asunto. Y esto estaba dando mucho de qué hablar a través de redes sociales, y nos está enseñando también que no es lo mismo invocar al diablo que se te aparezca, ¿no?

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En Carnita es un hombre, pero ella decidió que quería que el mundo la conociera como Cani García. Aquí está con eso que es a la niña que fui en tu Radio Tiempo. Ya son las 4 de la tarde con 12 minutos. Un abrazo radial enorme para ti que sigues ahí conectado conmigo, conectada conmigo. Muy cómodo, muy cómoda parchándote esta tarde Radio Tiempo. Son las 4 con 12 minutos y es tiempo también de sumarle esta tarde una canción de Ricardo Arjona que nunca está de más para nuestras tardes Radio Tiempo. Esto es Minutos 4:12, escuchas Radio Tiempo.

Abrazo para los oyentes de Radio Tiempo que a esta hora están reportándose con nosotros a través del 320-661-1045. Por ahí está nuestra amiga Janet Romero diciendo a esta hora de la tarde presente y diciendo yo escucho Radio Tiempo todo el tiempo. Abrazo también para nuestra amiga Aleja que no se pierde ni un momento de Radio Tiempo y además a Erika también que está conectada a los 104.5 en esta tarde. 4:24, tiempo de escuchar a Rey con En Tu Radio Tiempo.

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0: Hay dudas para muchos oyentes de Radio Tiempo porque no saben si va a llover en esta tarde y yo les voy a despejar la duda porque les tengo el pronóstico del tiempo para el resto de la tarde. Se dice que puede llover luego de las 5 de la tarde. Tal vez hay precipitaciones luego de las 6. Ahorita tenemos una temperatura de 33 grados centígrados con sensación térmica de 42, pero el cielo estaba parcialmente nublado y por lo que estaba viendo aquí asomándome por la ventana, pues estaba como corriendo brisita de momento. O sea, tampoco es pues que parezcamos así como una playa o algo así tipo Barranquilla. No, no, tampoco. Pero lo cierto es que hay probabilidad de lluvia de un 68%. Así que ahí les dejo el dato como para que lo tengan presente. Tal vez, quizás, de pronto llueve en esta noche Radio Tiempo. Ya son las 4:42 y a las 4:42 yo escucho Radio Tiempo todo el tiempo.

Aitana también hace parte de las estrellas de Radio Tiempo que te acompañan en esta tarde de lunes. Vamos arrancando semana y dime si no tienes una expectativa alta en esta nueva semana Radio Tiempo. Por muchas razones, ¿no? Yo creo que ya estamos a la altura del mes en donde empiezan a pagar las primas o ya las pagaron. Por otro lado, algunos están de vacaciones y están disfrutando de ese tiempito libre. Algunos porque tienen más tiempo para descansar. Otros porque los niños decidieron irse a la casa de los abuelos o de la abuela, del abuelo que vive en otra ciudad y entonces están también un poco más libres. Otros porque en estos días se arman planes porque vienen amigos de regreso a la ciudad, mejor dicho. Pasan muchas cosas en esta temporada y nosotros te acompañamos todo el tiempo, porque si estás modo vacaciones, estás modo Radio Tiempo. Ya son las 4:51 y a las 4:51 llega Chayanne a tu Radio Tiempo.

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Un abrazo especial para ti en esta tarde Radio Tiempo. Ya son las 5 de la tarde con 10 minutos y a las 5:10 es tiempo de hacerte un resumen de lo que está haciendo esta jornada de Copa Mundo 2026. Y digo resumen porque la cuestión va a avanzar más tarde, pero por ahora puedo decirte que la selección de Argentina ganó 2-0 ante Austria, pero ya hace un par de horas que terminó ese partido. Ahorita están enfrentándose Francia contra Irak y el partido va 1-0 ganando Francia. No esperarías que ganara Irak, ¿cierto? Y el gol que se marcó lo hizo Mbappé. Así que pues bueno, como les decía también hace una hora más o menos, pues está cortando la diferencia que tiene con Messi ahora para convertirse en el mayor goleador de las Copa Mundo. A las 7 de la noche tenemos partido de Noruega contra Senegal y a las 10 de la noche el partido más interesante de la jornada, que va a ser el de Jordania contra Argelia. Va a ser un partidazo, de verdad, va a ser algo fútbol de élite. No vas a ver ahí a nadie pateando el balón a cualquier parte, ni mucho menos pateando como quien quiere buscar el gol, pero no sabe si lo va a hacer. No, nunca. Vas a ver un partido de verdad. O sea, cualquier parecido con ese partido entre el PSG y el Bayern Múnich va a ser mera coincidencia. Está lento lo que hay ahí. Ahora, les recuerdo, por cierto, mañana juega la Selección Colombia. Lave la camiseta de la selección, por favor. No vaya a salir mañana, que porque el partido se lo va a ver en su casa, entonces va a sacar la camiseta del canasto de la ropa sucia. No, aún así, ese canasto tiene una semana de estar ahí apermazando el olor. Y pues eso no va a ser agradable ni siquiera para los que estén en casa. Por favor, laven la camiseta, se les agradece. 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

0: Son las 5 de la tarde con 20 minutos y a las 5:20 estás escuchando Radio Tiempo todo el tiempo.
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0: Y en medio de esta Copa Mundo, creo que más de uno se ha preguntado quién es o qué selección es la favorita de los famosos. Y hace poco quien respondió esa pregunta indirectamente fue Shakira, que estuvo saliendo como cualquier mortal a las calles de Los Ángeles, donde está por estos días precisamente. Pero no solo llamó la atención el hecho de que Shakira estuviese por las calles recorriéndolas con toda normalidad y con total tranquilidad, sino que llamó mucho la atención el hecho de que iba acompañada por Milan y Sasha, sus dos hijos. Ahora, lo que llama la atención no es que vaya acompañada por ellos, sino las camisetas de fútbol que llevaban este par de muchachos. Y es que Shakira llevaba su camiseta de la Selección Colombia, que ya todos sabemos, Shakira es hincha de la selección y siempre se ha mostrado como una colombiana orgullosa de su selección y en cualquier torneo siempre está dispuesta a darle la mejor vibra a la Selección Colombia, ¿no? Ahora, lo que llama la atención no es que vaya acompañada por ellos, sino las camisetas de fútbol que llevaban este par de muchachos. Y es que Shakira llevaba su camiseta de la Selección Colombia, que ya todos sabemos, Shakira es hincha de la selección y siempre se ha mostrado como una colombiana orgullosa de su selección y en cualquier torneo siempre está

Ediciones históricas y además de eso una de las más ganadoras de una Copa Mundo. Y por otro lado, cualquiera diría, no, entonces Sasha también de pronto se le siguió el ritmo a la mamá y se puso la de Colombia tal vez, pero no, se puso la de España, tampoco, se puso la de Uruguay, que es otra cosa que sorprende muchísimo. Ahora, ¿qué motivos tendrán los chicos para ponerse estas camisetas? No se sabe, pero lo que todo el mundo interpretó es que ambos le tienen como cierta afición, cierto apego a estas selecciones, y bueno, están dándole más apoyo tanto a Brasil como a Uruguay. Ahora, no hay que sentirnos mal por un lado y tampoco hay que cuestionar a los pelados tampoco, porque al final de cuentas todos somos fanáticos del fútbol y terminamos haciéndole fuerza en primera o en segunda instancia a la selección que queramos o que nos dé mejor vibra, ¿no? Y pues bueno, Milan y Sasha escogieron a Brasil y a Uruguay respectivamente, ¿y qué se le va a hacer?

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2: Este señor hace poco estaba en una entrevista en Argentina donde estaba hablando que esta canción precisamente va uno a ver y ve, o qué rico, como le han dicho todos, pues tendría que, bueno, así de rico más bien. Se trata de el orgullo colombiano que se siente por vibrar todo lo que representa nuestro país, ¿no? Pero a mí lo que más me llama la atención es el nombre de este señor. Él dice que se siente muy orgulloso de ser colombiano, pero su nombre es Emil Rousseff. No suena colombiano, claro está, y seguramente tendrá muchas raíces que vienen del exterior, pero lo cierto es que es nacido en nuestro país, criado en nuestro país, y está enamorado también de nuestro país, así como tú y como yo. ¿Da curiosidad su nombre? Sí, que sea colombiano mucho más, pero lo cierto es que hay demasiado talento en él. Emil Rousseff es una estrella que nos pertenece todo el tiempo en tu Radio Tiempo. Ya son las 5:36 y a las 5:36 llega Víctor Manuel a tu Radio Tiempo.

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lunes pasado hicimos una promesa en combo, como amigos, como gente que se quiere. Dijimos, independientemente del resultado del domingo, el martes nos vamos a ver el partido juntos. ¿Lo dijimos o no lo dijimos? Lo dijimos, ¿cierto? Nos dimos la mano. E incluso con las chicas del combo que dijeron, no, eso de darnos la mano, no, el dedito meñique, listo, dedito meñique, venga, venga, listo, la promesa y tal y todo el asunto. Bien, perfecto, el pacto está, así que me hacen el favor. Si algo dejamos claro, ese acuerdo, ese negocio, ese pacto que le faltó fue sangre para que fuese un pacto bien histórico y todo el asunto, pues lo cierto es que mañana nos vamos a ver el partido todos juntos con la camiseta de nuestra selección puesta, por favor. Nada de que no, es que allá va a estar el amigo este que no sé qué, que perdió. Allá va a estar el otro que ganó y entonces me va a echar en cara. Y no, nada de eso. Mañana nada de eso tiene que ver. Mañana todos somos Colombia. Mañana nos volvemos a abrazar. Mañana nos volvemos a juntar. Mañana volvemos a ser los hermanos que hemos sido siempre. Porque juega nuestra selección Colombia. Así que por favor, a estrechar las manos, a dar abrazos y ojalá que le ganemos al Congo mañana, justo y necesario. Son las 5:46 y yo solo quería recordarles eso porque a algunos como que se les olvidó y siguen por ahí peleando innecesariamente.

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